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1: Oiga, qué manera, señoras y señores. Qué tema espectacular, ¿ah? Para toda la gallada que siempre está en sintonía del Chichazo de la 6, un abrazo enorme. Para mi comadre allá en los Techitos Azules, un abrazo, mi comadre Silvia Santa Rosa.
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1: Comedor Aileen, full sintonía.
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lógica. Qué manera, por acá ya estamos al aire nuevamente. ¿Cómo pasa el tiempo? 19 horas con 23 minutos, 19 horas con 32, con 19 horas con 23 minutos, claro que sí, ¿eh? Por supuesto, queremos enviar saludos enormes para todo ese personal que está compartiendo con nosotros, todo ese personal que está súper, que bacano, encendido, para mi pana Sarmiento. Mi pana Sarmiento que está a full sintonía en su vehículo, laborando, trabajando, compartiendo con toda su vallada, por supuesto. ¿Ah? Oiga, por acá también, por el bus número 14 que está a full sintonía. El bus número 14 de la Narcisa de Jesús, que está a full sintonía por acá. Quieren un temita, vamos a complacer, por supuesto. Oiga, así que póngase las pilas. ¿Ah? Oiga, estamos de fiesta. Radio Pirata cumple 5 años. El día de mañana, por supuesto, complaciendo, compartiendo, disfrutando, llegando hasta sus hogares, llegando hasta su trabajo, llegando donde usted esté, ¿ah? Claro que sí. Así que vamos a buscar este temita súper que chévere para nuestro gran amigo desde la Rusia ecuatoriana que está solicitando este temita.

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1: Oiga, ese Byron Caicedo ha sido un loco para cantar, ¿ah? Con la primera, con la segunda. Ahora, acá una cosita, enseguida te quieren demandar, ¿ah? Oiga, ese Byron Caicedo, ese Ángel Guaraca, son un éxito, ¿ah? Son unos locos, ¿ah? Dicen por ahí los aniñaditos, son unos loquillos, ¿ah? Son unos loquillos. Oiga, también queremos enviar saludos. Queremos enviar saludos allá a los Techitos Azules. Allá, por supuesto, Comedor Aileen. Ahí está nuestra queridísima comadre. Por supuesto, buena atención por allá. Buena atención, nuestra queridísima comadre. Por supuesto, por allá disfrutando en los Techitos Azules. Un delicioso ceviche de ostra, claro que sí. 19 horas con 32 minutos. La gente por acá que está enviando sus mensajes por acá. Súper qué bacano, Así que por acá la gente súper, que por acá está Meliyu Domínguez compartiendo con nosotros, compartiendo, disfrutando, claro que sí, Tremenda.
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1: Claro que sí, como yo lo voy a decir, Ahí estamos, por supuesto, así que queremos enviar un abrazo sincero a todos nuestros grandes amigos, los taxistas, formales e informales, a las tricimotos que andan laborando. Por ahí me envían un mensaje los chicos de que andan laborando en los taxis, me dicen, ya manda a dormir a esas tricimotos, ya mandan a dormir a las tricimotos, claro que sí, son unos locos también los de la tricimoto. Por acá vamos a complacer, dice Pila Eduardo, puedes ubicarme el tema La China Salamera, claro que sí, por supuesto, porque en estos momentos vamos a complacer,

0: Son las 19 con 36 minutos.
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2: Oiga, qué manera por acá la gente que está mensajeando con nosotros. ¡Qué noche espectacular! ¡Que iba a playas, señores! ¡Que iba a playas! En sus 37 años de vida cantonal, por supuesto, Playas de Villamil. ¿Ah? Un abrazo. Playas, así como cumple año Playas, así mismo cumple año yo. ¿Ah? Vamos a la par, vamos 37 con 37. Oiga, también queremos saludar a Pirata Radio, por supuesto, que está el día de mañana, ya Estadio Onomástico. 5 añitos, por supuesto. Escuchando a la gente, la buena sintonía, 100.9 FM, por supuesto. Ah, Pirata Radio, 5 años, llegando a sus hogares. 5 años compartiendo en su trabajo. Pirata Radio, 5 años compartiendo con todo el Ecuador entero, porque también los escuchan a través de la www Pirata Radio FM al nivel nacional. ¿Eh? Claro que sí, eso es bueno, eso es bonito. Saber que Pirata Radio mañana cumple 5 años compartiendo en cada rincón del Ecuador. Claro que sí, por supuesto. Eso es Pirata Radio, señoras y señores. Y antemano también queremos saludar a todos nuestros grandes amigos que están en sintonía el día de hoy. ¿Eh? Los chicos, las chicas que están en sintonía, la gente que está en el gimnasio, otros que están en restaurantes, otros que están en diferentes medios de transporte, laborando, trabajando. Para mi pana Sarmiento también, que está full sintonía en su vehículo. Para mi pana Junior Guterman también, que nos está timbrando. Para el mandarina de los más mandarina, mi compa Adrián Crespín. Un abrazo espectacular también, que está en sintonía. ¿Eh? Claro que sí, señoras y señores. Un abrazo sincero, un abrazo rompecostilla de parte de este pechito. ¿Eh? 19 horas con 38 minutos. Ya cayó el palito. 19 horas con 39 minutos. Por acá siguen llegando los mensajes. Oiga, en esta noche se pelean los mensajes. ¿Eh? Se pelean. Ahí estamos, por supuesto, en sintonía. También queremos saludar a todos nuestros grandes amigos, a la gente que labora en las Tricimotos. Oiga, ahí anda unos chicos en las Tricimotos. Full volumen, señoras y señores. Un abrazo de antemano. Usted que me esté escuchando, ¿ah? El que anda en las Tricimotos o el que anda en un medio de transporte, usted que me esté escuchando, ¿ah? Un abrazo sincero de parte de este pechito, ¿ah? Que le vaya bonito. La gente también que escuche en sus hogares, excelente sintonía. La gente que también está en su local comercial, restaurantes, en cualquier local comercial que tenga, un abrazo espectacular. Felicidades por siempre permitir, ¿ah? Llegar a sus hogares, ¿ah? Claro que sí, por supuesto. Esto es el chichazo a las 6, Eduardo, conducido por este personaje, Eduardo Domínguez, por supuesto. Claro que sí, por acá vamos a seguir con buena música. Nuestros grandes amigos que están en sintonía, oiga, también para nuestro, mi pana Chalén, que está full sintonía en Data de Pozor, ahí nos está escribiendo mi pana Juan Chalén, un abrazo espectacular, ¿eh? Ahí para toda su familia también, ¿eh? La gente que nos escribe al 09-88-88-1291, oiga, hoy también hubo otro desfile, ¿ah? Nuestros grandes amigos estuvieron desfilando, la gente del Torbay creo que estuvieron desfilando ahí, ¿ah? Chéverísimo. Un abrazo para todos nuestros panas que estuvieron ahí presentes. Oye, esa Meliyú, qué manera, que iba a playa, dice Meliyú, ¿ah? Claro que sí, ¿ah? ¡Que viva playa! Dice Meliyú Domínguez. Claro que sí, ¿eh? Claro que sí. Por supuesto, un abrazo espectacular. Por acá dice Pila Mijín, una música súper que bacana, ¿eh? Una música súper que bacana, que quieren escuchar algo de Gustavo Velázquez, por supuesto. Vamos a complacer a todos nuestros grandes amigos que están en sintonía, ¿eh? 19 horas con 40 minutos. 41, ya cayó otro palito más. Vamos a complacer, ¿eh?

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Oiga, qué tema, señoras y señores, que viva Playas, que viva Playas. Que viva Playas de Villamil en sus 37 años de vida cantonal. Que viva Pirata Radio, señores, en sus 5 años. Compartiendo con su gente de Playas y todos los sitios aledaños, por supuesto. Aquí nos estamos despidiendo, por supuesto. Nos vemos el día de mañana, ¿eh? Nos vemos el día de mañana, por supuesto. Así que lluvia de bendiciones, pórtense bonito. Y si se van a portar mal, me llaman, ¿eh? Claro que sí, ¿eh?

0: disfrute, disfrute. Todos los que me están escuchando, disfruten la sintonía, la buena música. Ya sabes, si te quieres pegar una amanecida con este pechito, solamente me llamas, que ahí está el popular sonido Mega, para disfrutar toda una noche y madrugada y amanecida y hasta el mediodía si ustedes quieren, ¿ah? La vamos a pegar una farrota, creo que es el 29 de septiembre allá en comuna de Olmedo, Santa Elena. Las festividades de Olmedo, allá vamos a estar, ¿ah? Sonido Mega y toda su estructura musical, ¿ah? Muchas gracias por la preferencia al ingeniero Edwin Reyes.
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0: Así que pónganse pilas, señores. Oiga, mañana estamos de mantel blanco, claro que sí, ¿ah? Pirata Radio. Pirata, mañana ya viene con smoking Pedrito Mora. Mañana vienen con un pantalón apretadito el Ñato Asensio. Mi pana Leopoldo también va a venir internado. 5 años, señoras y señores, compartiendo con el pueblo de playas.
2: Buenas tardes.
0: Porque esta radio es del pueblo, señores. Eso, disfruten, carajo. Nos vemos, pórtense bien. Ay, si se van a portar mal, me llaman. Nos vemos, besitos para todos. Ah, besitos, lluvia, bendiciones, pórtense bonito.
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0: Besitos, besitos para todos.

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0: 20 horas con 39 minutos.
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2: 21 horas con 22 minutos.

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3: 21 horas con 53 minutos.

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3: 22 horas con 28 minutos.
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2: ¡Pasúbile! 23 horas, con 37 minutos.

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0: Son las 2 con 29 minutos.
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3: Son las 4, con 4 minutos.
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1: Son las 4 con 9 minutos.
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1: Son las 4 con 10 minutos.

0: Son las 4 con 17 minutos.
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0: Son las 4 con 17 minutos.
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0: Son las 4 con 18 minutos.
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0: Son las 4 con 18 minutos.

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1: Son las 4 con 20 minutos.
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1: Son las 4 con 20 minutos.
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0: las 4 con 24 minutos.
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0: Son las 4 con 24 minutos.

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5: Son las 4:42.

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3: Son las 7 con 48 minutos.

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0: Son las 8, con 4 minutos.
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Buenos días. Buenos días, muy contento el día de hoy porque cumplimos aniversario. Gracias a todas las personas por motivarnos cada día más, ¿sí? Para siempre estar dando lo mejor en nuestra programación diaria para ustedes. Siempre comprometidos con ustedes y mi gente de playas y sitios por aquí cercanos, ¿no? Bienvenidos, buenos días. Ya estamos aquí para hacer una programación excelente. Claro, tenemos premios también para ustedes, ¿eh? Tenemos premios para ustedes, claro. El día de hoy tenemos premios para ustedes, para que vengan a disfrutar, para que vengan a retirar, si en caso ganan, ¿no? Y disfruten el momento, disfruten el día. Bendecido día para todos ustedes, ya que hoy vamos a celebrar nuestro... Le voy a decir, la verdad que sí, ¿verdad? ¿Eh?

años de aniversario. Claro. Un gusto inmenso, claro, estoy ahora, no tengo mucho tiempo, pero bueno, ya me siento parte de lo que es la familia Pirata. Pero bueno, ahí estamos nosotros siempre pendientes de cada uno de los mensajes.

0: Eso es lo importante, que nos da siempre el gusto de día a día nosotros enfocarnos más en lo que es la programación para ustedes. Así es. No, también, cuando hay risa, cuando hay llanto, cuando hay todo. No, ahí estamos. Cuando hay besos. Claro. Combinamos también con estos muchachos a veces.
1: A la mujeriego.
0: Sí, con estos manes combinamos a veces. Oye, también combinamos, sí.
1: Hola, gordito.
0: También. Gusti, besos.

Para mi pana Cangri, que por ahí ya creo que está listo, dice mi pana Cangri, ya se va a camellar ya. Oiga, mi pana Cangri ya camella muy tempranito, ¿no? Entonces, ya se va con sus deliciosos bollos ya a recorrer a la playa. Claro, está mi pana Cangri, Cangri, 86, los mejores bollos en playa de Villamil. Claro, está mi pana Cangri. Ya le digo a mi pana la dirección, un momentito. Estamos entonces ya al aire contigo para programar lo mejor. Entonces, esta

0: nosotros estamos aquí proyectando lo mejor para ustedes. Bienvenido, buenos días. Y pues claro, feliz aniversario. Radio Pirata, la primera de playa, 100.9 FM. Así que póngase las pilas. Venimos así. Y de esta manera empezamos nuestro aniversario para ti. Claro.
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0: Así es. Bienvenidos.

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Son las 8:34.

0: Ahí estamos en nuestro aniversario disfrutando lo mejor para ustedes, ¿no? Gracias a todos los amigos que se están reportando con el saludo para nuestro aniversario. Sí, claro, por supuesto. Ahí están también los chifleros también saludando por nuestro aniversario. Gracias, gracias a los grandes amigos, mensajes que llegan en la programación también. Acá tenemos otro mensaje muy bonito también, ¿no? Creo, vamos a escucharlo, a ver si nos hace llegar, nos hacen llegar un audio. Vamos a escucharlo acá, ¿de quién se trataría?
1: Buenos días, con todos que conforman Radio Piratas y oyentes de Radio Pirata. Deseándole en su quinto aniversario un feliz aniversario. Desde playa, disfrutando todo lo que es Radio Pirata. Y Radio Pirata para el Ecuador y el del Ecuador para todo el mundo. ¡Viva Radio Pirata! Que Dios les siga bendiciendo y dándole ánimo en esa emisora a todos los que conforman Radio Pirata. ¡Viva!
0: Bueno, ahí estuvimos ya también, qué manera, de una persona que está ya escuchándonos, ¿no? Nuestro amigo Angelito Rivas, que siempre está pendiente de la programación. Claro, los grandes amigos.

Campana nos sintoniza, claro. Ajá. Otra también que nos sintoniza siempre, nuestra amiga Esther Herrera también, que por ahí va. Va ya camino, me dice que se va ya camino a hacer las compras, pero ella va escuchando ahí en la parte donde es el medio de transporte, claro. El medio de transporte, por ahí va ella. Ya, bien guapa se va ella, no sé si se va de compras, bueno, está bien. Saludos también a los amigos que siempre están en sintonía. Gracias también a todos los amigos que nos están haciendo llegar, oiga, esas felicitaciones de antemano, claro, para compartir nosotros este día maravilloso, ¿no? Esperando que se encuentren súper bien también ustedes, ¿no? Donde quiera. La gente del mercado, la gente de la plazoleta, la gente del malecón, la gente de todos los lados, donde ustedes se encuentran disfrutando lo mejor de Pirata Radio. Claro, así es. Felicidades, felicidades, nuestro aniversario. Qué chévere, qué pasamos pasando acá. Bueno, les cuento que tenemos dos premios tenemos. Pero voy a dar un premio porque el otro premio estaremos dando en una combinación perfecta cuando estemos todos juntos. Estemos todos juntos hoy en la tarde en la gran reunión de... En la gran reunión, sí. Ajá, en la gran reunión que vamos a tener, ¿no? Bueno, venimos con más música, mis panas. Ahí estamos, chéverísimo. Gracias a ustedes, bienvenidos. Una vez más.

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6 minutos, ahí estamos compartiendo. Gracias a nuestro amigo Angelito Rivas también por hacernos llegar su mensaje, ¿no? Gracias, Angelito Rivas, por hacernos llegar su mensaje. Gracias, Angelito Rivas, por estar enviando su mensaje. Claro, de todos los que nos desean, ¿no? Bendiciones, Angelito Rivas. Compartiendo lo mejor en este día, claro. Así estamos entonces. Disfrutando lo mejor, claro. Saludos que nos hacen llegar también de todos nuestros amigos Cirino. Ya está observando los premios

que yo regalo algo bueno. Entonces, vamos a ver. Yo quisiera saber cuál es el como dice normalmente, se dice, pues, ¿no? ¿Cuál es la chapa que me ha puesto Pedro Mora aquí en el programa y cómo me tiene, ¿no?

0: Ahí envío el número
1: 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Contacto directo con Piratas a Bordo.
0: Sí, ahí está el número también para que y me diga cómo es el sobrenombre que me dicen aquí, ¿ya? Si usted atina, será pues acreedor a un premio de los dos, porque el otro sí lo vamos a entregar en la reunión de todos los, la programación que vamos a estar aquí, ¿no? Entonces, ¿cuál es la chapa normalmente, como dicen, ¿no? Los muchachos acá, ¿cómo es que me dicen a mí aquí en la radio? O sea, mi nombre, pero lo han cambiado, sí. Aquí en Atine, ¿cómo es que me dicen a mí? No, ese no. Ese nombre no. Ese no.

ya camellando, camella y camella. Camella y camella me dice, claro. Sí, no, ese no es la chapa. Es otra. ¿Quién atina se lleva

antes del día de hoy, ¿no? Así es. ¿Quién atina? ¿Quién atina ahí? Está así. Ahí está mi pana Cangri, 86. Oiga, le cuento, mi pana. El pana tiene unos bollos deliciosos. Te lo da completo. Recomendadísimos.

más parece jugador que boyero el pana, oiga, de verdad, sí. Andan una motito negra con un bolsito amarillito por ahí, el panita, con la bendición de Dios anda recorriendo por playa. Sí, pero unos bollos bacanísimos, no hay nada más. No hay nada que hacer, oiga. Yo ya me envié un bollito de eso, de Cangri 86, mi pana. Oye, muy bueno, muy bueno. No, ese tampoco, ese tampoco. No, no, ese no. Estos muchachos son de verdad. Tienen que acertar bien con el. Tienen que acertar bien con el sobrenombre que tengo. Que alguien, no le vayan a preguntar a Pedrito porque él sí lo sabe, ¿no? Él fue el que lo puso aquí, ¿no? Claro, mi nombre es otro nombre, perdón, pero no, ese no. Este Pedro Mora es el que pone siempre los. Sí, aquí nosotros a él le pusimos cabeza de vieja peleona. Sí. Ajá. O cabeza de nido. Porque se levanta y nunca se peina ese Pedrito Mora. Sí. Bueno, continuamos entonces con la programación. Ya saben cuál es el sobrenombre que tengo aquí en la radio. Y se gana inmediatamente esos productos de Yambala. Así que pónganse las pilas, mi gente. Pónganse pilas, porque aquí estamos ya nosotros con nuestro aniversario hoy. 5 años de estar informando y también.

Antonio, Los Pocitos. Llegamos hasta el Progreso. Claro, un poquito más, ¿no? Porque ya se viene lo mejor. Vamos a hacer una radio que va a salir para todo el Ecuador, ¿no? Entonces, por eso nos estamos unificando más, estamos haciendo más lo profesional para salir también, oiga, a nivel nacional. Un poquito más, ¿no? Porque ya se viene lo mejor. Vamos a hacer una radio que va a salir para todo el Ecuador, ¿no? Entonces...

Claro, allá en Las Cruces va a haber una fiestita en la mañana y en la noche también, en la tarde y en la noche también. Ahí estaré yo dando ambiente también a todos esos muchachos, como siempre, ¿no? Los carmelos, porque esos carmelos son terribles, oiga. Tengo tiempo que... Tengo tiempo que no veo esos carmelos, oiga. Son peleonísimos cuando van perdiendo esos carmelos, qué manera, sí. Tienen un equipo de fútbol. Oiga, hasta el árbitro me quiere pegar. Sí, esos carmelos son terribles. Ajá, son terribles. Bueno, felicidades, mi pana también, Manuel Crespín, allá, mi pana Allende. Ajá, la Goberta también, allá, mi pana el Sargento también, que siempre nos vemos allá en la Cuna del Sol. Sí, saludos para Liciane, para Pantera, para todos los panas chéveres que siempre nos encontramos allá. En la Cuna del Sol, una fiesta natural, usted puede disfrutar allá. Así que vamos con música, venimos con más.

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1: Son las 9:26.

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Bueno, ahí estamos cuando el reloj marca 9:32. Oiga, qué manera, cómo pasa el tiempo, ¿no? Felicidades, claro, felicidades. No, toda la gente nos está felicitando por nuestro quinto aniversario. Claro, el día de hoy, ¿no? Vamos a celebrar, vamos a hacer una programación más tardecito de todos los personajes que hacemos aquí. Pirata Radio, así es. Por ahí va a estar Pedrito Mora con un terno, por ahí va a venir Pechito, internado, todos van a venir internados, sí. Pechito se va a poner un traje rosado, dice. Va a aparecer el profesor de Pechito, ¿no? Pedrito Mora se va a poner el mismo traje de el de pingüino que fue para el reinado. También, sí. Bueno, comenzamos entonces. Saludos. Claro, estamos muy contentos porque el día de hoy cumplimos 5 años, claro, 5 añitos, oiga, de darle lo mejor a todo Playa Villamil y todos los puntos importantes donde nosotros llegamos con la señal. Gracias a ustedes, gracias a todo ese público, gracias a esa gente también por permitir siempre estar constante con ustedes, ¿no? Que chéverísimo. Felicidades también a ustedes. Porque cada día mejoramos. Claro, claro. Sí, por supuesto. No hay uno que por ahí anda que no sé. Unos medio resentidos, pero no hay que pararle bola, nada que ver. Aquí estamos siempre al pie del cañón. Claro, al pie del cañón. Sí. Y para que vea cómo nos quiere la gente, nos trae unos obsequios aquí. Pues, mira mi pana, observa mi pana.

riquísimo, de verdad se lo recomiendo. Si usted lo ve por ahí, bueno, el día de hoy anda con un bolsito amarillo y un cooler en su motito negra. Llámelo de inmediato, Candy, dígale, ven para acá. Más tiene pinta de jugador, Candy. Sí. Ya tiene poco tiempo, pero ya está aquí, ¿no? Qué chévere. Ya está aquí con ese delicioso bollo. Le pone la ensaladita, le pone el maní, le pone el ajicito, el cocolón, le pone otra parte del arroz blanco. Maravilla, maravilla. Qué manera, sí. Recomendadísimo a nuestro amigo Candy. Así que póngase la pinta. Él anda por la playa también, ¿ah? Por todos los sectores andan su motito ya, recorriendo para las ventas, claro. Bueno, continuamos entonces. Gracias también a nuestro amigo Angelito Rivas. Angelito Rivas, por ahí nos dice que está muy contento también que estemos cumpliendo años. Y que, por supuesto, ahí más tardecito también se une, va, no sé qué irá a dar al personal. Sí, Angelito Rivas, no sé qué le irá a dar al personal, porque ya está invitando ahí a... ahí al minimarket que vayamos de, luego de la programación que vayamos, dice Angelito Rivas. Sí, porque como anda últimamente enamorado, entonces tenemos que... Claro. Saludos a mi tía Boli también, que está en sintonía. Y ya saben, no te olvides, allá a las cuatro esquinas está el chino. Vaya, recargue su gas. Vaya, recargue su gas. Llévelo vacío y oiga, ahí le dan uno para dos meses. Claro. Por eso es muy recomendado mi pan del chino allá a las cuatro esquinas. Pónganse las pilas. Otro de los premios también que nos hizo llegar para la tarde es nuestro amigo José Quispe, allá en la cuatro esquina Despensa Valeria. Otro premio también que nos dio el día para hoy, nuestro aniversario, así que pónganse, eso será para la tarde cuando estemos ya todos juntos acá, ahí vamos a dar los premios, ¿no? Gracias entonces también a nuestro amigo José Quispe, que por ahí anda, ya usted sabe que no podemos decir nosotros al aire sobre lo que pues ya vienen, ya se vienen los partidos y usted ya sabe la política, ¿no? Entonces nosotros aquí estamos, siempre con el saludo para nuestro amigo José Quispe, toda la programación que escucha junto pues a su esposa allá en la cuarta esquina. Sí, y todos los puntos importantes, todas las personas también que están día a día conectada, ¿no? Qué chévere. Saludos. Venimos con más entonces para ustedes, que sigan disfrutando, porque hoy estamos de aniversario.

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0: Felicidades, nos dicen por acá, ¿no? Gracias a las personas que se están comunicando y dando la felicitación por nuestro aniversario. Lo que es, lo que somos, así, claro.
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0: Felicidades a ustedes también, que cada día nos envían sus mensajes, sus saludos de cumpleaños, claro. A la gente de Data, bien, también a la gente de Data que está disfrutando de la sintonía, saludos, ¿no?

Bastante, ¿no? Allá en la cuatro esquinas, mi pana el Chino. Allá también en el barrio Guayaquil. Para mi pana Dani, que estuve conversando ayer también. Un saludo muy especial allá en los Playa 2. Ahí están los vidrios, las ventanas, de todo de vidrio que le pueden hacer también. Mi pana Dani. Para mi pana Mantequilla, no sé dónde andar. Yo se ha perdido mi pana Mantequilla, ¿no? Angelito Rivas siempre está disfrutando con un parlante grandote. Sí. Mi pana Marquito Sarmiento, ahí está mi pana. También los taxis amigos. Marianito Suárez también, por allá anda Marianito Suárez con la familia. Que le vinieron a visitar el día de ayer, ¿no? Qué bueno, Marianito. Mis amigas Tres y Moteros. Los medios de transporte, todo ese personal que está positivo ahí, ¿no? Está ya dando, está escuchando, imagínense qué chévere. Ya estamos preparando todo para más tarde, claro, donde estaremos reunidos toda la congregación de locutores aquí en Pirata Radio. Saludos para todos ustedes, claro. Ahí nos envía también nuestro hermano Cirino. Por ahí nos envía una foto muy bonita. No sé cómo haciendo. Lluvia de bendiciones, ¿dónde ya? Mis panas los agarra palos, ¿dónde estarán? Los agarra palos también que están en sintonía. Yo disfruto con Chiquito. Allá en el centro de Playa, en Panamá. En el malecón, claro, allá también. En todos los restaurantes, comedores. Picanterías, todos.

0: premio Yambal. Vamos a estar dando un premio Yambal, una fundita bien elegante, con dos premios de, así es, para mujer y para varón. Así es, ¿no? Entonces, ¿cómo es que me dice la chapa aquí en la radio? A ver, ¿quién atina o quiénes atinan? Hacemos un sorteo y le estaremos dando, antes de terminar el programa, el otro premio, sí lo damos en la tarde, ¿sí? Entonces, alguien que me diga. También un saludo para Marquito. Marquito Castro me dice que está chuchaque. Se ha ido de farra ayer. Marquito Castro se adelantó. Sí, la festividad de Cantón Playa, así es. Y pues, por supuesto, ajá. Ajá, sí, así mismo. Bueno. Ajá. Dice que Marquito Castro. Me comentan por ahí que anoche se fue de parranda, no sé dónde, pero que el hombre está con una bolsa de hielo en la cabeza el día de hoy, Marquito. ¿Qué pasó? ¿Te adelantaste la fiesta de la raya? ¿Te adelantaste también la fiesta de playa? Calma, Marquito Castro, tranquilo. Ya me imagino que le ha de estar haciendo una sopita de pollo acá a mi amiga Elcita Matamoros. Yo creo que sí. Más que seguro.
1: ¡Habla, mujeriego!
0: No. No, Marquito, no es eso. No, Marquito no es. Tampoco va a esos lugares malos, no. No, no.
1: ¡Vamos a echar! ¡Muchacho, vamos a echar!
0: No, ¿cómo va a creer? Él no va para allá.
2: ¡Oye, mandarina!
0: Ahí sí, puede ser. Puede ser.
2: ¡Oye, mandarina!
0: Lógico, dice otro personaje por ahí. Ajá. Dice. Puede ser, sí.
2: ¡Oye, mandarina!
0: Claro, porque a mí, hoy día, sí, hoy no va a cocinar Marquito. No, yo creo que no, porque está chuchaque. Marquito, póngase pila. No se adelante de la fiesta, que aún estamos. Faltan unos días más, ¿no? Ya la gente también se. La ingeniera me dice que se puede dar un paseo allá al morro. No sé en qué andará la ingeniera, pero bueno. Sí. Yo creo que va a poner un negocio a la ingeniera allá, oye. Ella también entiende sus negocios ahí. Sí, ella tiene negocio, ella hace de todo también, sí. Pero también el ingeniero.

chuletas. Bueno, ya está sazonando todo. Sí. Su novia le trajo un mandil medio rosado. ¿Con eso está? Bueno, venimos con más entonces para la gente también que se encuentra enamorada, está disfrutando el día de hoy. Súper chévere. Venimos con más para que siga disfrutando, ¿no? Por supuesto.

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0: contigo, ¿no? Gracias a todas las personas que se están llamando y se están llegando con sus también sus felicitaciones por nuestro aniversario. Hoy jueves 13 cumplimos 5 años, ¿verdad? ¡Claro! ¡Felicidades! ¡Viva Radio Pirata, por supuesto! ¡No, qué chévere! ¡Sí! ¡Ajá! Más tardecito. Más tardecito, sí, le estaremos. Sí. Más tardecito le estaremos ya. Destapando, oiga, por nuestro aniversario. La gente emocionada también, ¿no? ¡Qué chévere, qué chévere! Gracias a todos ustedes por compartir cada día con nosotros de la mañana hasta la noche. Y pues las 24 horas, porque siempre estamos ahí conectados, ¿no? Sí, a veces se va la luz, sí, a ver. ¿Cuándo?
1: Mañana.
0: Puede ser mañana. Ustedes se pueden conectar en la web. Usted pone nomás Radio Pirata, Playa Villamil. Y enseguida nosotros estamos ahí, ¿no? En caso como lo hace a veces, lo está haciendo desde Esmeralda, nuestra amiga Celeste. Lo está haciendo, pues, escuchando en la web. Saludos especiales también, que se encuentra por allá. Tan lejísimo, oiga. Pero ella siempre está conectada, imagínense. Mi pana de allá, desde esa parte también de Venezuela, sí, también. No, tampoco es así, no. No, ese no es la chapa, ese no es la chapa. Aquí están los agarrapalos, ya también están en sintonía, mis panas, los agarrapalos. No sé cómo que le dice a Leobardo, dice, pierde maleta. No, eso no, otra chapa. Usted lo escuchan a veces de todos los locutores de acá, de los... Una de las dos, pierde maleta. No. Es otra chapa, sí, que tiene mi apellido, por supuesto, ¿no? Entonces, pónganse las pilas, ¿quién se lleva? Para una pareja, ¿quién se lleva esos dos? Sí, una fragancia de para hombre y mujer de Yambal, sí. Gracias también a una persona que también, pues, siempre nos escucha acá, ¿no? Ella hace aeróbico también, ¿ah? ¿Eh? Una representante, sí, de Yambal. Ella nos hizo llegar, sí. Me dijo que no digan su nombre, que ella dice que mantiene así nomás, ¿ah? ¿Eh? Ahí están los agarrapalos también, qué chévere. Bueno, por acá dice, mi estimado amigo, ajá, ya en sintonía desde Playa Los. Ahí está mi pana Dani. Ajá, mi pana Dani, claro. Ya dice, ya en labores, fabricando puertas, vidrios, ventanas, todo está en mi pana. No le digas así, me dice así. Ahí está nuestra amiga Yanecita también. Otra representante de Yambal también. Saludos, dice mi estimado Leo, harto y felicidades por su aniversario, su 5 años de aniversario. Gracias también. Oigan, si la gente que quiere bailoterapia me dice no va, porque hoy estamos jueves, ¿no? Ya sabes, jueves 13. A 2 días para que le escondan la tarjeta a todo el personal. Oigan, pónganse las pilas, no dejen. No. Dice que cuidado, no vayan escondiendo la tarjeta porque faltan 2 días ya para quincenazo. Ajá, dice, bueno, mi amiga Yanecita dice que justo hoy se ha ido a comprar una licra, dice, verde, se ahora tiene otro color. Porque la otra que tenía, la negra, el perrito le rompió, no sé qué le hizo. A hoy dice que sí quiere bailar tres, pero más tardecito, ¿no? Porque hoy estamos enfiestados. Hoy estamos enfiestados porque cumplimos años, sí. Sí, 5 añitos, sí. De estar al aire con ustedes, claro. Bueno, y las felicitaciones nos hacen llegar a unos conocidos también acá, ¿no? Claro. Vamos a hacer llegar unos audios también que nos hacen llegar. Oiga, acá nuestro amigo Anselmo nos hace llegar, dice, un audio. Vamos a escuchar.
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1: Por supuesto que sí, estamos aquí escuchando Radio Pirata.
0: Esta es otra, sí, también. Otra, imagínense cómo nos están llegando los saludos, ¿no? Claro, ahí está nuestro amigo Alcemio. Ya saben, cualquier trabajito, llévenlo nomás. Hoy está haciendo una coqueta, mi pana. Una coqueta bien bonita. Para otra coqueta, sí. Una coqueta para otra coqueta. Sí, ya me enseñó una fotito. Ya saben, si quieren algún arreglo, pintar, qué sé yo. Ahí está, su taller lo tiene nuestro amigo. Él está acompañado del payasito Mantequilla. Sí, los dos trabajan juntos ahí. A veces se pelean, pero bueno, ahí están los dos. Ya saben, cualquier trabajito, llévenle nomás aquí mi pana Alcemio y también a Mantequilla. Él hace coquetas, hace camas, todo. Tiene también unas cosas de adorno también para que... Llámenlo nomás, y usted tiene su teléfono, ¿no? Llámenlo. Para cobrar, no, solamente para trabajo. Sí. Bueno, venimos entonces... Sí. Ajá. Venimos entonces con otro saludo también de otra persona. De otra persona también que siempre está... Siempre está con nosotros escuchando, ¿no? Vamos a ver.
1: Por supuesto que sí, estamos aquí escuchando Radio Pirata, como todos los días, siempre ahí con todas las programaciones, mañana, tarde y noche, con diferentes conductores, animadores y excelente música. Felicitando este día a Radio Pirata por sus 5 años de trayectoria exquisita y muy buena. Sí, saludos a todos los que componen esta maravillosa radio, la Radio Pirata, y pues que siga cumpliendo muchísimos años más y dando muchísima diversión y entretenimiento a toda la gente de Playa y sus alrededores. ¡Y que viva el cumpleaños! ¡Sí, que viva! Radio Pirata, 5 años, que sigue cumpliendo muchísimos años más. Le saluda Esther Herrera, La Colorada.
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0: ¡Qué manera! Ahí estamos entonces con otro saludo de aquí, nuestra amiga La Colorada también, que día a día nos escucha, ¿no? Felicidades a todas esas personas que nos escuchan, nos sintonizan diariamente, claro, por supuesto, ¿no? Y así seguimos avanzando, gracias a Dios y su voluntad. Aquí estamos siempre pendientes de ustedes, con sus saludos, con sus palabras de cumpleaños, y bueno, y dónde están ubicados, comedores, restaurantes, de todo.

pirata, así es, claro. Bueno, y seguimos preguntando cómo es la chapa que me pusieron. No le vayan a preguntar a Pedro Mora porque él sí lo sabe. Él fue el que la puso. No, no, pierde maleta, ni otra chapa. No, no. La chapa que me tienen aquí en la radio, esa. Esa es la que. Para que se lleven esas dos fragancias de Yambal, así, para su esposa, para su novia, para quien sea, ya. Eso los doy aquí en mi programa, que lo vengan a retirar, por supuesto. 11 de la mañana lo estoy dando, 11 de la mañana para que tengan tiempo de venir y cerrar la programación. Claro, por supuesto, ¿no? Gracias también a nuestro amigo José Quipe, que tenemos otro regalo más tardecito. Cuando estemos todos juntos, ahí estaremos dando otro regalito también a otra persona también de la programación mía. Por supuesto. ¡Venimos con más entonces! Sí. Felicidades y gracias por sus deseos también, ¿eh? Sus deseos que no se llevan. No, vamos a algo así, algo así. Estamos jueves. Estamos jueves también para que la gente se ponga romántica y siga disfrutando de la sintonía.

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0: Bueno, ahí estamos. Qué manera. Gracias a todas las personas que se están comunicando con nosotros, ¿eh? Con los saludos, gracias, mil gracias. Siempre para adelante. Claro. Sí, para todos los grandes amigos que día a día pues están.
1: ¡Habla bonito!
0: Sí, por supuesto. Bueno, saludos, dice. Bueno, un temita de Romeo Santos, más tarde si le estamos dando en la complacencia. Por supuesto. Y siguen, oiga, llegando.

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0: así como Pedrito Moro, que últimamente anda con la presión alta.
1: Sí.
0: No sé qué le estará pasando, pero el hombre anda como que se le ha subido la presión ahora, como anda enamorado. Yo... Más tarde. Sí. Oigan, los agarrapalos, ¿no saben cómo es la chapa que yo tengo? Se quieren ganar el premio. Ya le he dicho, por ahí le hice algo como para que se acuerden. Este Pedro Mora, Ñato Asensio, siempre me lo dicen ahí al aire. Perdón. 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Gracias también a los importantes de la radio que siempre están activos, ¿no? Ellos nos dicen, muchachos, váyanse a hacer chequear todos los fines de mes. Para estar con la salud muy bonita, ¿no? Sí, pero últimamente Pedrito no, anda como que la presión alta. Yo creo que porque está enamorado. ¿Qué dicen ustedes? Alguien que me diga que... Yo pienso que sí. Bueno, venimos con más saludos que nos hacen llegar por medio del audio.
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0: Sí, es una de las oyentes que siempre está pendiente en toda la programación, ¿no? Aquí viene otro saludo de alguien que yo creo que lo van a entender mejor el saludo, no sé. Yo creo que sí, ¿no? Vamos a ver, vamos a escuchar. Sí lo entendieron, ¿verdad? ¿Verdad que lo entendieron? Sí, es un niño que siempre está pendiente, claro, de nosotros, ¿no? Pero él no se quedó con el saludo. Él no se quedó. No se quedó con el saludo. Sí, hay otro personaje también que nos saluda siempre en nuestra programación. Hay otro personaje también que nos saluda. Vamos a ver, vamos a escuchar.
3: Buenos días, Radio Pirata. Saludándoles, amiga de siempre, Alma Marcela Rico. Saludos cordiales en su quinto aniversario, Radio Pirata. ¿Sí? Saludos también para Teleo Arthur, su programa Piratas a Bordo. Así también. Saludos cordiales también para Pedrito Mora en su lindo programa que me hace bailar todas las tardes a partir de la 1 de la tarde. De pura salsa. Y como no olvidarme de Ñatito Ñato. Saludos cordiales también. Y que siga te iba a reivindicar en 5 años. Y también a pura chicha. Ay, a partir de las 6 de la tarde no me pierdo ni un programa. Chao, chao y felicidades. Brinden bastante, amigos. Su amiga de siempre, Alma Marcela Rico.
0: Sí, para que ustedes escuchen cómo llegan los saludos, ¿no? Qué bien, qué bonito, ¿no? Que nos hacen llegar los saludos el día de hoy por nuestro quinto aniversario, claro, por supuesto, ¿no? Ahí está Almita, ahí está el otro, ¿cómo que se llama? Marquito, no sé cómo que se llama, pero ahí está también nuestra amiga Yerecita también enviándonos saludos y así se siguen sumando los saludos para nosotros, ¿no? Claro, saludos también de parte de Marquito también, que dice que Marquito está chuchando, pero está escuchando, ¿eh? Sí. tardecito. Ajá, más tarde, más tarde, más tarde. Ahí estamos en todas las programaciones también, ¿eh? Saludos, dice. Los agarrapalos que están que se rompen la cabeza porque se quieren ganar ese premio doble de Yambal. Un saludo para la licenciada que está cumpliendo años aquí en Donde el Buitre también, ¿ah? ¿Eh? Saludos también para la licenciada que está cumpliendo años. ¡Viva la cumpleañera! ¡Viva la cumpleañera! Ahí, yo me imagino que también ya han de estar así, vea. Claro, por el cumpleaños de la licenciada, sí. Otro saludo que no sé llegar. Saludos desde Bellavista a full volumen, Leo Arturo.

680. Muchas felicidades ya en Bellavista también, que están a full sintonía. Qué chévere. Gracias por compartir con ustedes siempre, ¿no? Con ustedes siempre, a toda hora, a todo momento. Aquí estamos siempre pendientes para compartir contigo. Saludos por nuestro aniversario que nos hacen llegar y se siguen sumando. ¡Felicidades! ¡Venimos con más! Todo momento, aquí estamos siempre pendientes para compartir contigo. Saludos por nuestro aniversario que nos hacen llegar y se siguen sumando. ¡Felicidades! ¡Venimos con más!

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0: mujeriego.
1: Empezaste.
2: Oye, mandarina.
1: Saludos especiales para toda la gente que...
3: Si tú lo dices.
1: Sí, claro, no, yo fiel. Con Soledad, fiel. Bueno, parece que aún no están acertando sobre la pregunta para que se lleven esas dos fragancias de Yambal. A ver, vamos a ver. Claro. Ya le dije a los agarrapalos que están que se... Oiga, ellos están que adivinan y adivinan. Mis panos, los agarrapalos, cómo es que me dispuso la chapa de Pedro Mora. Sí. Ya le dije. Es como un padrecito que vino aquí a playa, sí. Un padrecito así más o menos. El nombre, claro. Ya si no. Si no lo saben, entonces no se acuerdan. Sí. Saludos también para la gente que está cumpliendo años el día de hoy allá para el barrio de Bellavista, también allá para Data de Villamila, Data, toda la familia chévere también que están compartiendo allá en Gabao, en el corazón en Gabao, para mi amiga Patricia Lourdes también. Para todo ese personal, ¿no? Qué chévere. Ya Perito Mora llevó ya la pierna a... No sé dónde la habrá llevado, ¿verdad? Pero bueno, ya creo que sí, ¿no? Así que pónganse las pilas, los que quieren integrar, ahí están ya en la invitación. Por ahí siguen llegando los saludos de las personas que están ya... compartiendo, bueno, nuestra amiga Yandecita dice que quiere bailoterapia. Ya en unos momentos hacemos ya al finalizar la programación. Ahí sí nos vamos con bailoterapia para mí. Eso sí.
4: Otra vez este viejito.
1: No, eso no, ellos no. Pueden acalambrarse, no, ellos no. Tranquilos nomás, sentaditos nomás que vean ahí. Sí, los perritos, el bebé, todos esos

El perrito, amárrelo en el cielo en el otro cuarto. Súbalo a la terraza, no sé dónde, pero para que no lo hagan caer, sí. Saludos entonces para mi pana Artemio con el payasito Mantequilla, que están haciendo una coqueta para otra coqueta tan bonita. ¿Quieren alguna coqueta? Vayan allá, en el barrio La Plata está el taller de mi pana, el payasito Mantequilla con Artemio. Ellos dos trabajan, pelean a veces los dos, pero bueno, ahí están los. Siempre el uno no va, el otro sí va, pero... Sí, para Marquito Sarmiento también, que para él está anda en sintonía. Para mi pana Marquito también, Marquito Castro de Matamoros, sí. También en nuestro, la gente que manera que hemos enviado mensajes en nuestro quinto aniversario, claro, de estar al aire con ustedes, ¿no? Nosotros estamos en todos lados, sí, en todos los lados estamos.

Claro. Así tiene que ser, así tiene que ser, claro. Positivo. ¡Positivo! Estando al aire, Temite Romeo Santos, más tardecito le tenemos ya. Las complacencias le estamos dando en la parte final para todos ustedes. Bueno, ¿cómo están?

Pina Terrassa. Ajá. Pero ellos están en Metibado. Aquí le vamos a ubicar algo, algo bueno, porque quieren, dice, ellos estar ya preparándose para más tardecito, que es el gran show por nuestro aniversario. Ya quieren prepararse las chicas. Venimos así, así como una horita, pero lo vamos a dar de media hora nomás, ¿sí? Ahí vamos entonces.

Bueno, ahí estamos ya terminando la programación. Nadie acertó, oiga. Bueno, lo vamos a decir, le voy a decir algo rápido. Estén pendientes, por favor, ¿ya? Vamos a ver. Ya, estén pendientes. Rapidito, porque se nos va el tiempo. Bueno, va más o menos como la L mayúscula y la O. A ver, perdón. La L mayúscula, la E y la O, y ahí sigue y el apellido. Ahí vamos a ver. ¿Quién mensajea rapidito se gana el premio? O si no, dejamos para más tarde darlo todo una sola. ¿Sí? A ver, ¿quién? Rapado, mis panas, todo chévere. A ver, ¿quién lo dice rapidito? ¿Quién lo dice rapidito? Que se lleve ese premio. Se lleve ese premio. Ajá, si están atentos ahí los agarrapalos, ahí vamos a ver. Ellos se lo quieren llevar, dicen, ¿no? Qué chévere. Vamos a ver, mi amiga también de allá de...

entre Leo va algo más. Vamos a ver quién. Oigan, dice Mantequilla Leo Vera. No. Ya ustedes lo escuchan todos los días. Oiga, que estos manes sí me frían con eso de ahí. La verdad que yo no me llamo así. A ver, vamos a ver. ¿Quién rapidito? ¿Quién dice? A ver, yo le voy a decir rápido. Ya, le voy a decir rapidito. Estén muy atentos. La primera o el primero.

padrecito que vino ese tiempo aquí a playa, sino que estos manes me han puesto esa chapa así. Este cabeza vieja peliona de Pedro Mora fue el que me puso eso, ¿ya? Ese. Cabeza de gallina de nido cuando van a echarse, sí, ese mismo. Leopoldo, a ver, ¿quién rapidito escribe? Leopoldo es mi apellido, a ver, ¿quién rapidito escribe? Se lleva ese premio, rapidito, si no lo dejo para más tarde, ¿ya? A ver, vamos a ver. ¿Quién lo dice rápido y se lleva el premio? No, tampoco, come gratis, no. Ese otro man, dice.

pleno, sí. Bueno, mantequilla, te has ganado el premio ya. Bacanísimo. ¡Eh!

0: Mi amiga Yanecita también creo que estuvo estrenando su casa. Pero bueno, vamos entonces. Felicidades para ustedes. Seguimos festejando nuestro aniversario, claro, 5 años. Más tarde nos estaremos viendo. Chao. Conmigo será hasta el día lunes. Mañana estaremos allá en Supermercado del Éxito en el centro de Playa. También cumple aniversario. Hay promociones y mucho más. Allá les cuento, allá les cuento. Chao. Hasta el día lunes. Dios mediante.
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1: Son las 12 con 8 minutos. 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
1: Son las 14, con 5 minutos.
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3: ¡Al aire! Sí, señores, sí, señores. Llegamos por acá. Desde cabina principal de Pirata Radio. Hoy Pirata Radio cumple 5 años de esta trayectoria musical, de ofrecer lo mejor en programación a todos los oyentes, por supuesto, a ustedes que día a día están enganchados, están enlazados a la sintonía de Pirata Radio. Un agradecimiento a todos esos fieles oyentes de todas las programaciones. Hoy vamos a tener un programa muy especial a partir de las 4 de la tarde con todo el personal de Pirata Radio. Por supuesto, por acá también estará el Leo Arthur, estará Mr. Boli, también estará Pedrito Mora, nuestro director, estará la chica Delirio, estará también Eduardito Domínguez, los DJ también que estamos acá laborando normalmente, los muchachos del fin de semana. Todos reunidos, celebrando estos 5 años de Pirata Radio. Que viva, por supuesto. Hoy ponemos a consideración el 0988-881291 a través de las diferentes plataformas digitales como TikTok. Ahí estamos saludando a mi gran amigo Nando allá en Galápagos. Sí, me dice ya activo a través del TikTok. A la voz victoriosa de Lenin Suárez también. Gracias por estar compartiendo. Hoy nos pusimos así de gala, ¿eh? Hoy hemos venido con un bonito terno. Hemos venido con un lacito de gato. Ah, sí. Y nos fuimos a peluquear ahí donde Wilson Borges, el Chato. Eso sí, ya estamos sazonando las finas hierbas para la tarde, más tarde en el programa, por supuesto, servirnos ahí ese rico asado de mariscos. Hoy Pirata Radio cumple 5 años. Gracias a ustedes, los oyentes, aquellos que están desde tempranas horas, por supuesto, disfrutando ahí en el Parque Central, ahí en la plazoleta de mariscos, en el Mercado Central, por supuesto, en el Mercado Las Balsas. Gente obrera, gente trabajadora, los profesionales del volante, los chicos y las chicas en las tricimoto. Epa, sí, los tricimoteros, todos aquellos que están ahí desde temprano, escuchando todas las programaciones. Hoy tendremos muchos premios. Por supuesto, gracias a nuestros auspiciantes. Un programa súper especial por estos 5 años de Pirata Radio. Arrancamos de esta manera. ¡Bienvenidos!

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decir, aparte de que nosotros estamos hoy justamente cumpliendo cinco años acá al aire, entreteniendo a todo el público de Playas Villamil. Por supuesto, gracias a todos ustedes, esos fieles oyentes que siempre están ahí con nosotros, arrimando por supuesto el hombro y viviendo cada detalle de todos los programas que nosotros realizamos. Un gusto y me enorgullece mucho también pertenecer acá a lo que es la familia Pirata. Gracias a todos esos oyentes a través de las diferentes plataformas digitales, a través de el automático, cómo nos llegan esas felicitaciones. Gracias también a mi gran amigo Richard de Don Kilo, por supuesto, también se une a felicitarnos. Me dice pila. Listo, ya te anoto. Gracias, mi gran amigo. Siempre están ahí. Ellos, nuestros auspiciantes. Gracias. Mi gran amigo Richard, allá en pleno centro del Cantón Playas. Ahí está también. Usted también puede ir a hacer sus compras. Ahí está Don Kilo. A pocos pasos de lo que es la avenida principal. Está Don Kilo, pocos pasos del toque Manavita, ¿no? Sí. Muchas gracias, Sandra. ¿Cómo estamos? Atentamente. Gracias, mi gran amigo, mi brother. Gracias también a Wilmer Borja, a toda su familia, allá que se encuentran disfrutando. Sí, gracias de antemano a su querida esposa, a sus bebés, por supuesto, mi gran amigo Wilmer Borja. ¿Cómo no acordarme de Wilmer, por supuesto? Por acá también vamos a enviar un saludo muy, pero muy chéverísimo. Me acaban de llegar a través del 09-88-88-1291. Me dice, ¿qué tal, chico incógnito? Un gusto saludarlo y desearles muchas felicidades de cumpleaños a la radio. Y a la vez dice, quiero que le envíe un saludo de cumpleaños para mi hija Vanessa Juliana Yagual Salazar. Sí, hoy está cumpliendo 37 años. Gracias. Sí, me dice, gracias de antemano, mi brother. Ahí también estamos, dice, está de cumpleaños Vanessa Juliana Yagual Salazar. Hoy, 37 años. Ahí le envía sus queridos padres muchas felicitaciones para la querida hija de mi gran amigo. Por acá también Angelito Rivas me dice, gracias familia Pirata. Dice, 5 años de estar alegrándonos. Gracias, ha cautivado y se ha robado los corazones de nuestro querido Cantón Playas. Por supuesto, hoy tenemos premios, no te despegues de la sintonía. Sí, señores, ¿por qué? Porque a partir de las 4 de la tarde vamos a tener un programa unificado con todas las voces de la radio. Acá estará también el Leo Arthur, estará Mr. Boli, estará Eduardo Domínguez, sí. No sé si llegue el más alcalde con Byron Cruz, la chica Delirio y un sinnúmero de voces y DJ que estarán acá compartiendo con nosotros. Y por supuesto, muchos, pero muchos premios. Gracias a mi gran amiga Catita Yagual, tenemos órdenes de cortesía. A mi gran amigo Kevin de Food and the Moment. A Panadería y Pastelería Pilay. A Richard de Don Kilo. Ahí nomás tenemos muchos premios, así que ponerse las pilas. Gracias también a través de la www.pirataradio.com. Mi gran amigo, allá me dice la señorita Teresita Lainez desde Guayaquil, también muchas felicidades, dice, para Pirata Radio. Qué buena música, me dice, gracias amigo por la complacencia. Para Catalina Leighton, saludos desde Guayaquil. Para mi gran amigo Fabián Guzmán también me dice, gracias mi brother, gracias a todos.
Gracias, Richard de Don Kilo. Listo, gracias, Richard. Entonces ya nos ponemos en contacto. Ah, listo para esos premios. Gracias a esos saludos de felicitaciones. Me dice felicidades para Radio Pirata por esos 5 años de estar, dice, con esta buena señal en todo el cantón. Dice éxitos y que sigan adelante brindando mucha alegría y por supuesto esa que le caracteriza a ustedes. Por acá también tenemos, me dice, buenas tardes Pirata, dice, fiel oyente, un saludo para mi hija Daniela de la A, que hoy también está de cumpleaños, 17 años. Felicitaciones, felicitaciones. Entonces, ahí está el fondito, entonces, de las ardillas Alvin. Felicitaciones para Daniela de la A. Sí, señores, sí, señores. ¡Viva los cumpleañeros y que viva las cumpleañeras! Por acá me dice, hola padrino, ¿cómo estamos? Me puedes complacer, dice, con el tema Manos de Tijera, por supuesto. Ahí le vamos a complacer a mi ahijado allá en los Agarrapalos. Saludos especialmente también para mi gran amigo. Ahí en la maderera. En la maderera de Joselito Muentes, sí señores, sí señores, ahí damos. Ahí para el Chino Muentes, para toda su familia, por supuesto, gracias, gracias. Saludito, saludito, me dice. Vámonos con música, 14 horas con 45 minutos. Avanzamos aquí en El Rojo Vivo. ¡Vivo!

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1: 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Aquí estamos marcando las 15 horas con 7 minutos a través de Pirata Radio. La 100.9 en todo Playas Villamil. Hoy cumpliendo 5 años. Sí, ofreciendo buena música, buen entretenimiento a nuestros grandes oyentes. Ahí estamos saludando también a Angelito Rivas, me dice a todo volumen, en el Parque Infantil, por supuesto. Fiel oyente de nuestra programación acá en Pirata Radio. Saludos especiales también para mi gran amigo, mi pana Pepe Tombo, allá en el barrio San Pedro. Hoy está de mantel largo también Pepe Tombo. Sí, señores, sí, señores. Hoy está de cumpleaños su querida hija, Vanessa Juliana Yagual Salazar. Sí, 37 años, por supuesto. Gracias también a los grandes amigos que nos están enviando a través del 0988-881291. Saludos también para, dice, para mi querida hija Daniela de la A, por supuesto. Hoy también está cumpliendo 17 años. Qué bueno, qué bueno. Por acá también me dice lluvia de bendiciones. Gracias a todos, dice, quienes conforman Pirata Radio, que sigan cumpliendo muchos años más. Qué bueno, qué bueno. Gracias. Por supuesto, me dice muchas felicitaciones para Radio Pirata en esos 5 años. Dice, y todos los que conforman esta linda radio, dando cada mucha alegría, dice, a todos los oyentes. Sigan y éxitos, bendiciones de Mabel Molina, Mabel Molina del barrio Santa Isabel. Ahí está una de las fieles oyentes también del barrio Santa Isabel. Barrio lindo, barrio Los Angelitos. Allá en el barrio La Concordia también saludos especiales a todo ese personal que está de labores. Ahí en la Cuatro Esquinas también, gracias a José Quispe, Mini Márquez Valeria, a mi gran amigo en los bajos de Papi Guillo, Edison Borbor, el Yoyo Borbor, también se une, me dice felicitaciones por ahí también, ¿eh? A los amigos profesionales del volante, la Fuerza Amarilla, al Flaquito Viajero, al Flaco Lucho, a Julio César Palma. Vamos a tener promociones, creo, hoy, ¿no? Vamos a tener promociones por los 5 años de Pirata Radio. 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Sí, así que a ponerse las pilas. Sí, señores, sí, señores. Tenemos premios. A las 4 de la tarde, pónganse pilas a participar todos porque va a haber muchos premios. Le voy a nombrar unos que otros, ¿ah? Unos que otros les voy a nombrar. Vamos a tener cortesía a mi gran amigo Kevin en el barrio 26 de marzo. Ahí en su emprendimiento de Food and the Moment. Ah, tres órdenes ahí. Muy bien. 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También tenemos 3 órdenes ahí en la Picantería Catita. 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De Panadería Pilay, una cortesía. Sí, vamos a tener algo chéverísimo. Don Kilo, mi gran amigo Richard, ahí en pleno centro de playas. Un combo que consiste en chuleta, pollos y embutidos. Así que a ponerse las pilas, sí, porque vamos a tener muchos premios. Ya vienen los premios también de Leo Arthur. Sí, los premios de Pedrito Mora, de Eduardo Domínguez, de Hamilton Canto, sí, de todos los muchachos también. Vamos a tener muchos premios, así que a ponerse las pilas por estos 5 años. Sí, escuchando Pirata Radio. Vamos con música, 15 horas con 12 minutos, aquí en Pirata Radio.

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1: 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Oiga, muchas felicidades, sí señores, muchas felicidades para todos aquellos que están de cumpleaños. Hoy, Pirata Radio, sí cumple 5 años, transmitiendo muchas energías positivas, buenas vivencias, por supuesto, llegando al corazón de todos los playacenses. Gracias por todo ese apoyo a toda esa linda gente, no solo de Playas Villamil, sino de todos sitios aledaños, también del exterior. Amigos también que están en otros países, nos brindan todo su apoyo mediante los mensajes, mediante esos saludos que día a día nos llenan de mucha emoción y mucha gratificación. Por supuesto, agradecemos por dejarnos entrar en su hogar a través de esta señal. Sí, sí señores, ¡viva los cumpleañeros y cumpleañeras! Acá también vamos a enviar un saludo muy especial para la querida hija de una gran oyente de la comuna en Gabao. Por supuesto, para Vanessa Rodríguez, que hoy su pequeña hija está de cumpleaños. Para Nayeli Lindao, está de cumpleaños. Por supuesto, ahí estamos enviando saludos allá en el barrio Paraíso, en la comuna en Gabao. Para Vanessa Rodríguez y toda su familia, fieles oyentes de la programación de Pirata Radio. Para mi gran amigo Pepe Tombo en el barrio San Pedro. Oye, me dice, han dado pero como loco, me dice. Fugaz. Ahí estamos enviándole saludos también para su querida hija, para Vanessa Juliana Yagual Salazar. Hoy también está de cumpleaños, 37 años. Oye, está como en todas las fiestas de playas, ¿no? Qué terrible este Pepe Tombo, ¿ah? Este Pepe Tombo no se le escapa ninguna. Por acá también vamos a enviar saludos a todos aquellos que también... Por acá me enviaron otro saludo. Me enviaron otro saludo a través del 09-88-88-1291. Me dice, muchas felicitaciones. Acá también me dice, fiel oyente de Pirata Radio. Buenas tardes, un fiel oyente de Pirata Radio. Un saludo para mi hija Daniela de la A. Hoy cumple 17 años. Sí, señores, ahí estamos enviando saludos para Daniela de la A. Saludos especiales también, me dice mi gran amiga Mabel Molina. Felicitaciones a Radio Pirata en sus 5 años, a todos los que conforman esta linda radio, dando cada día mucha alegría a todos los oyentes. Sigan así, éxitos y bendiciones. Gracias, gracias, Mabel Molina del barrio Santa Isabel. Me dice por acá, saludos Chico Incógnito, a full sintonía en el taller El Buitre 2. Hoy hasta que apareció este man, ¿ah? Especialmente a su operador Juanito Mite. La plena. Y le dicen todavía el esposo de la langosta. Oye, empezaron estas malas influencias. Ahí estamos mandando saludos para el Buitre 2. Qué chéverísimo. Gracias, gracias a todos por estar compartiendo. Tenemos más mensajes a través del 09-88-88-1291. Por acá también me está enviando un saludo especial mi gran amigo el Payasito Mantequilla. Felicidades para Radio Pirata en sus 5 años de estar con esa señal, dice todo el cantón. Éxitos y que sigan así con esa alegría característica de ustedes, dice. El único feo ahí es Leo Arthur. Ah, ya, listo. Saludos, saludos entonces. Por acá también me dice, saludos, padrino. Ahí está el agarrapalo menor para el Chino Muentes. Por acá también me dice, bueno, ese no. Ah, tenemos por acá, allá, listo, listo. Por acá vamos a enviar un saludo. Me dice... ¿Ya? Ah, ya listo, listo. Mi gran amigo, sí, por supuesto. Ahí también anda recorriendo las calles de Playas Villamil, en la playa también, ofreciendo su rico producto. Ahí está mi gran amigo que está vendiendo también los bollos, ¿ah? Qué bueno, qué bueno. Saludos especiales, me dice, felicidades. Felicidades en esos 5 años a Pirata Radio. Feliz tarde, gracias, gracias. Oye, esas ardillas, Alvin, sí que me ponen es loco, esas ardillas, Alvin. Saludos, me dice, saludos. Estamos, dice, a full sintonía. Gracias también a todos aquellos a través del 0988-882091. Hoy tenemos premios, así que no te puedes perder la programación. 4 de la tarde arrancamos con todos los premios que tenemos. Sí, señores, gracias a grandes amigos auspiciantes. Tenemos cortesía para Food and the Moment en el barrio 26 de marzo. Tenemos 3 cortesías, 3 órdenes. Gracias a mi gran amiga de picantería Catita, Catita Yagual en el barrio San Jacinto. Tenemos 3 órdenes de picantería Catita. Tenemos un obsequio de panadería y pastelería Pilay en el sector de Solimar. Gracias a Gabriel Pilay. Mi gran amigo Don Kilo, tenemos un combo. Sí, chuleta, pollo, sí, ricos embutidos. Gracias a mi gran amigo Richard. Aún espera también, aún estamos a espera de mi gran amigo Ilen Mesa, que todavía seguimos, ya creo que nos sentamos mejor porque me dijo, ya voy. Sí. Al ingeniero William Yagual también, aquí seguimos sentadito esperándolo. Muchas felicitaciones, sí. Seguro, seguro, ya listo, vamos a decirle entonces la dirección. Mi gran amigo Juan Carlos Yagual, ahí en la plazoleta de Marisco. Los amigos ahí en... ¿Saben dónde? ¿Saben dónde? En el malecón de playas. Ahí en la sección de la Zamaca. Para el magíster Alex Yagual Cruz, por supuesto. Ahí en la cabaña del tío Johnny. Si se comunica conmigo, si me autoriza esa orden para incluirlo también aquí hoy, obsequiarla. Me avisa el magíster Alex Yagual Cruz. Hoy vamos a tener muchos premios, sí, vamos a tener muchos premios. Gracias también a mis grandes amigos, los profesionales del volante. Hoy van a tener carrera gratis, ¿ah? Hoy vamos a tener algunas carreras gratis. Confirme, flaquito viajero. Julio Palma. Los chicos de las tricimotos también. Ya vamos a sortear 3 fletes en tricimoto también. Así que a ponerse las pilas. Listo, listo, listo. Vámonos con música, por supuesto, a través de Pirata Radio. La 100.9. ¡Viva, viva, viva Playas también! ¡Viva Pirata! ¡Vivas todos los que están de cumpleaños!

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0: Gracias, mi amor. 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

0: acá estamos, por acá estamos, sí señores. Ya marcando las 16 horas con 9 minutos a través de Pirata Radio, la 100.9. Ya se encuentra con nosotros también nuestro director, Pedrito Mora. Buenas tardes, Pedrito.
1: Qué tal, cómo estamos, mi querido Gustavo y Alto Asensio? Qué gusto volvernos a reencontrar en esta bonita tarde. Hoy un día muy especial, sí señor, porque estamos de aniversario. Estamos cumpliendo 5 años y los vamos a disfrutar con todo nuestro público presente. Ya también de a poquito se están haciendo presente los compañeros del staff de Radio Pirata. Le damos la cordial bienvenida a la Chica Delirio. Chica Delirio, ¿cómo estamos? ¿Qué tal?
2: Hola, muy buenas tardes, mi gente de playas. Pues así es, estamos de fiesta. Hoy, nuestro 5º aniversario de Radio Pirata, compartiendo con ustedes, pues mi primera vez aquí con ustedes. Muchas gracias por la aceptación y aquí estamos para servirles.
1: Bueno, también ya estamos acá invitándole para que usted participe al 0988-881291. Después de esta música, regresamos porque estamos full de obsequio y el tiempo es corto. Mi querido Gustavo Vicente Tocencio, dale ahí.

0: Ahí estamos, ya estamos ya marcando las 4 de la tarde con 15 minutos. Le estamos dando la cordial bienvenida a toda la audiencia que identifica Radio Pirata 100.9. Aquí estamos el personal, mi querido Gustavo DJ Nato Ascenso. ¿Qué tal? ¿Qué se siente celebrar los 5 años en una emisora tan popular como es Radio Pirata?
1: Oiga, me siento jovencito.
0: No le
1: me siento jovencito.
0: Más jovencito, ¿no?
1: Más jovencito. Tal el punto de que tuve que ponerme el smoking hoy, ¿eh?
0: A propósito, que por favor este Leopoldo venga internado, porque todos estamos internados acá en Corbatao. Así que es un festejo en chiqui, pero de gala, ¿sí o qué?
1: Sí, no ves a la chica de
0: Lidia. Mira la chica de Lidia cómo se ha puesto despampanante. Ay, ay, ay.
1: Ha venido como dama de amor.
0: Mi querida chica de Lidia, ¿cómo estamos? ¿Qué tal? Qué gusto tenerla aquí, usted la más guaguita, como dirían en la sierra, la más guaguita acá. Pero qué gusto tenerla aquí en el staff de Pirata. ¿Cómo se siente hasta el momento en este corto tiempo que usted está compartiendo con nosotros?
2: Buenas tardes, pues la verdad que estoy y me siento como en familia.
0: En la sierra, bajo agüita acá, pero qué gusto tenerla aquí en el staff de Pirata. ¿Cómo se siente hasta el momento en este corto tiempo que usted está

0: Johnny Doñato, dígalo el número.
1: Oiga, tenemos tres órdenes, nada más y nada menos de un pequeño emprendimiento de un gran fiel oyente y a la vez también una gran persona, mi gran amigo Kevin. Este emprendimiento en el barrio 26 de marzo, Food and the Moment, tiene tres órdenes para tres ganadores.
0: Mi querida Delillo, ¿qué número puede contactarse aquí a la radio?
2: Al 0988881291, WhatsApp de la radio.
0: Bueno, y entonces vamos con los obsequios. Tres personas que en este momento nos digan taratatán, expectativa, taratatán. Ya tiene ahí listo para meter el dedo. Rapidito, sin sorteo, sin nada. Aquí es rapidito. Bueno, a las tres primeras personas que nos digan el nombre de un programa que emitimos aquí en Pirata 100.9. ¡Invítelo!
2: Claro que sí, entonces todos, el ganador es de inmediato. No va a haber sorteo.
0: Sin sorteo,
2: automático. Usted nos dice un nombre del programa, cualquiera de la radio, el que invita a cualquiera de los compañeros, y automáticamente es ganador.
0: Así gracias que... a los pisos de quién, mi querido Ñato.
1: Food and the Moment. Ahí tenemos.
0: Ya tenemos la primera.
2: Claro, vamos que a ver. Sí, ya dígalo. Tenemos. El 1437 dice al rojo vivo.
0: ¡Bravísimo, al rojo vivo! Anota el número, que nos diga el nombre. El nombre, por favor, ahí por interno, que nos diga el nombre para mandar a la persona.
2: Claro que sí.
0: A la persona, el nombre que nos diga, por favor, la primera persona que nos diga al rojo vivo. Vamos entonces, invita a mi querido Ñato, a la segunda persona que diga.
1: Vamos a ver, ahí tenemos otra.
0: Pero ya no tiene que ser repetido, repetido el programa.
1: Ah, ya, yo pensaba que si era, ¿y si es un gemelo?
0: No, ya dijo al rojo vivo, después otro también va a decir al rojo vivo. Así tenemos sí, más sí, de 8 programas en toda la semana que tranquilamente pueden decir. A ver, vamos a ver si son la gente fiel a Pirata. Invítalo, mi querido Ñato Asensio.
1: Ahí tenemos otra llamada, tenemos otro mensajito, mensaje.
0: Dígalo, chica de vídeo, la segunda persona, la segunda ganadora es... ¿Qué número?
2: Claro que sí, el chichazo de las 6.
0: ¡Vamos, chichazo!
2: ¡Muy bien!
0: De las 6.
2: El 4084, nombres, por favor.
0: Conducido por el pechito sexy de aquí de Playas.
2: Un ganador.
0: Se hace ganador de la segunda promoción de este emprendimiento. ¿Cómo se llama, mi querido?
1: Food and the Moment.
0: ¿Dónde queda ubicado?
1: En el barrio 26 de marzo, avenida Zenón Macías y calle 19.
0: Y el horario de atención,
1: Sí, al lado de Al Natural, desde las 6 de la tarde hasta las 10 de la noche.
0: Qué bueno. Ahí está la gente. Entonces está activada, celebrando los 5 años de Pirata. Nos queda uno, mi querida chica Delirio.
2: Claro que sí, inmediatamente es ganador. Así que anímese al 0988881291.
0: A ver, no nos vamos con la música hasta que salga el tercer ganador. Tercer ganador, dígalo el número. ¿A qué número, mi querido Ñato? 09.
1: 0988881291. Por acá también a través de los portales de TikTok también pueden participar.
0: Claro que sí, claro sí. Que sí. Por supuesto que sí. Son gente que también está atento a la señal de Pirata 100.9. Avanzamos.
2: El 0655 llegó el chichazo mañanero, ¿sabes?
0: Ese es el tercero, Sí.
2: Claro,
0: perfecto,
2: que sí.
0: Perfecto.
2: Sería el ganador.
0: El ganador, ahí tenemos ya los tres ganadores, mi querida.
2: Claro que sí, por favor, envíen su nombre completo.
0: Repita los números ganadores, mi querida, los cuatro últimos dígitos.
2: El 0437, 8409 y 5508.
0: A ver, el primer ganador, los cuatro dígitos.
2: 0437.
0: ¿Ya tenemos el nombre todavía no? Sí.
2: Ya tenemos el nombre.
0: ¿El segundo?
2: Claro que sí.
0: ¿Los cuatro dígitos?
2: 8409.
0: ¿Tenemos el nombre?
2: Claro que sí.
0: Ya, perfecto. ¿El
2: y
0: tercero?
2: El último, 5508, por favor, nombre. Ya,
0: el nombre. Entonces, mientras usted nos envía el nombre para ya apuntar y mandar para que usted retire su premio, seguimos acá con la mezcla de Gustavo Dice y Ñato Asensio. ¡Dale!

0: Cuando bajamos ya exactamente a las 4 de la tarde con 26 minutos, seguimos en este sencillo festejo por los 5 años de la primerísima en sintonía Radio Pirata 100.9. Aquí estamos la mayoría de locutores, aquí están también sentados los DJs, dice que no quieren ellos participar, están calladitos poniendo la música, pero chévere, qué bonito sentir ese calor familiar celebrando los 5 años de Pirata 100.9, mi querida chica de Lidio.
1: Claro que sí, es un honor estar aquí nuevamente con todos los compañeros y conociéndolos pues también ya, ¿no?
0: La guapura, esa belleza, ¿no? Esa
1: claro
0: belleza.
1: Claro que sí, todos guapísimos.
0: Oiga, es la verdad, bien. Es la verdad lo que me dicen, que yo soy el hombre más guapo de playas. Dígalo con verdad, no importa. ¿Por qué se muerde los labios?
1: Yo no me mordo nada. Para nada.
0: Bueno, qué chévere, recorriendo un poco la historia de Radio Pirata 100.9. Para mí, en este caso, que soy el locutor más antiguo, pues no digas eso, ¿no? O sea, en esta vida acá, yo soy muchacho, soy peladito todavía.
1: Claro.
0: Entonces, yo estuve entrando a la radio un 15 de agosto, me acuerdo que ahí ya me llamaron, a los 2 días que la emisora salió al aire, y desde allí estamos acá, y con anécdotas y todo, vamos a conversar un poquito de anécdotas, aunque usted es una guaguita acá, pero ¿qué tiene por acá de anécdota en este recorrido de Pirata?
1: Aquí anécdota.
0: Anécdota, cualquier cosita que haya le tocado vivir acá en Pirata.
1: El bullying que me hacen.
0: Será eso,
1: bueno. Claro. Los chistes que demoran bueno. 3 días en procesarlo.
0: Bueno, pues es parte de la conducción de la innovación. Mi querido Gustavo, sí. Y usted, Ñato Asensio, ¿qué recuerdo, qué tía anécdota usted tiene de aquí de Pirata 100.9?
2: Recuerdos buenos y también un poco a veces hasta pesado, porque a veces relacionan situaciones que no tienen nada que ver con lo que se está programando y eso a la vez también como que un poquito cansoso, ¿no?
0: O sea que cuando usted está poniendo cumbia piden reggaetón, no, cuando está pidiendo salsa piden un pasillo, ¿a eso usted se refiere?
2: A pesar de que uno como programador o como DJ lo puede hacer, ¿no? Pero,
0: por supuesto, pero usted sabe, pero que
2: la temática de la programación y atrás de nosotros y ante todo tenemos a alguien que nos está
0: una producción, claro, una producción que siempre nos está monitoreando y tenemos que llevar la misma línea que estamos, ¿no?
2: Exactamente, entonces eso como que no me cuadra, ¿no? Y a veces como que dice ya sé, los churros que tengo se...
1: ¿Los qué?
2: Los churros.
0: Bueno, mis amigos, entonces vamos, continuamos acá con premios a la gente. Mi querido, gracias al auspicio de quién tenemos ahora el auspicio.
2: Oye, nada más y nada menos que se vienen 3 órdenes de picantería
0: Catita. Qué bueno.
2: 3 órdenes de picantería Catita.
0: ¿Dónde queda ubicado?
2: Aquí en el barrio San Jacinto, gracias a Catita Yagual, la gerente propietaria.
0: Qué bueno. Ahí están las firmas comerciales que se han hecho presente. La temática, expectativa. Facilito, casi y aparecido a la anterior. Ojo, ya no pueden participar los que ganaron, ¿no? Ya no pueden participar, ya le tenemos el número de teléfono cogido ahí, pero son tan audaz que le dice a la cuñada, préstame un ratito que yo voy a participar y participan de otro número, ¿no? Bueno, vamos entonces, mis amigos.
2: Tienen como 10 chips, tienen.
0: Vamos a la persona, rapidito, sí mismo, automáticamente gana, que diga el nombre de uno de los conductores o DJ o del personal de acá de Pirata. Rapidito, a ver, diga el nombre de uno de las del personal de aquí de Radio Pirata. Invite a mi querida chica de Río.
1: Claro que sí, no se olviden de contactarse al 0988-881291. De la misma manera y la misma temática que en la anterior, automáticamente es ganador. Vamos,
0: 3 premios.
1: También
0: facilito,
1: 3 premios.
0: Facilito,
1: rapidito,
0: para que se coma ese encebollado. Gracias al auspicio de Catita, uno de los mejores encebollados de acá de playas. Ay, Catita sí. 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A poquitos pasos de acá de Pirata.
1: La gente está, pero.
0: Oiga, a propósito, yo ahorita que venía recorriendo el centro, está a full Pirata. Está a full Pirata porque ya saben que, como se ha venido mencionando, íbamos a hacer algo corto acá, como lo estamos haciendo. Pero eso sí, íbamos a obsequiar grandes premios a la gente de Pirata 100.9, mi querida.
1: Claro que sí, pues ya tenemos un participante, ya un ganador, se diría, 10 del 1973. dice el DJ Ñato Asensio.
0: Qué bueno, qué bueno.
1: Claro que sí, y Pedrito Mora.
0: Qué bueno, dos por uno, pero igual no le vamos a dar un encebollado. No le vamos a dar, él dijo dos nombres para ver si le damos un encebollado.
1: Claro, yo creo que venía el combo, que quería el mixto, el mixto.
0: Bueno, ahí tenemos que mande el nombre, primer ganador, invite al segundo ganador, mi querido Gustavo Asensio.
2: Oiga, tremendo, tremendo, no, en el combo quiere ganar.
0: Por si acaso mandó, vamos a ver si quedaron dos encebollados, ¿no?
1: Vamos a participar. Yo pensaba que era lo mejor sorteo.
0: No, acá es directo, porque tenemos, mira la mesa como está bien acá, mire, órdenes de consumo, tenemos por acá obsequio, tenemos
2: una persona con tremendo, mire cómo ha venido vestido.
0: Ya está entre nosotros, ya está nuestro gran amigo Leopoldo Herrera, ya está Leopoldo Herrera arribando los estudios de Pirata 100.9. Mi querido Leopoldo Herrera, ¿cómo estamos? ¿Qué tal?
3: ¿Qué tal, mis amigos? Buenas tardes. Oye, se me cambian de apellido. Buenas tardes, mi gente, ya estamos todos unidos, ¿ah? Para disfrutar lo mejor de la tarde, ya que estamos de aniversario. El quinto aniversario que estamos pasando súper bien, ¿ah? Oh, estamos de peluche, oiga, la chica de Lidia ha venido, pero oiga.
2: De dama de amor, dama de amor.
3: Sí, no ha dejado nada, oiga, en el ropero. Nada, todo trajo puesto, ¿no? Esos collares, esos... Oiga, qué linda. No, gracias, mi amiga, oiga, qué bonita.
2: Se está preparando
3: guapa
2: para Miss Ecuador el sábado.
3: Puede ser, ¿ah? Bienvenidos entonces esta tarde, porque están en una dinámica de los premios, ¿no?
1: Sí, claro que tenemos. Sí.
3: Qué bien,
2: ahí tenemos. Tenemos ahí el segundo ganador, sí.
0: A ver, diga el número del ganador primero. El número del ganador, que no se repita el mismo número. A ver, acá estamos ingresando en el sistema y acá automáticamente nos rebota que ya participó. A ver, dígalo.
1: Claro que sí, ya tenemos el 1973.
0: Perfecto. Pero sí sería bueno. A ver, vamos a ajustar las temáticas.
2: Ahí
0: ya
2: está el nombre. Ahí está.
0: Vamos
2: el nombre.
0: A ajustar las temáticas. Ya. Principalmente tendría que decir, perdón, ¿de qué barrio nos están escuchando? Eso es importante para saber hasta dónde llegamos, ¿ya? Que nos digan de qué barrio están, el nombre y el barrio, ¿ya? El nombre y el barrio.
1: A ver,
0: vamos entonces. La segunda persona que nos diga rápido el nombre y de qué sector nos está escuchando. Mientras tanto, por acá, mi querido Gustavo Asensio hace la invitación para el tercer ganador.
2: 0988-881291. Hoy estamos participando directamente por órdenes de picantería Catita. Sí, tenemos todavía, me dice por acá, me dice yo quería encebollado.
0: Bueno, mientras la gente se pone, nos tenemos todavía un encebollado, falta, ¿no?
1: Claro que sí.
0: Regresamos después de este consejo comercial. Uno nomás falta, uno.
1: Dos
0: encebollados. ¿No quieren encebollado la gente? Bueno, ya regresamos con más música y más dinámica.
1: Steven.

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1: 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Bueno, ahí estamos continuando con la celebración de los 5 años. Reiterar el agradecimiento para toda la audiencia que nos está escuchando el día de hoy. Marcamos ya las 4:40 p.m. y ahí está la gente, sigue participando al 09-88-88-2091. ¿Qué tenemos por acá, mi querida Delio?
2: Claro que sí, ya tenemos 2 ganadores. Tenemos a Cristian Cruz para la Orden de Catita y Carolina Vera dice que está en Chongón también. Ya tenemos, nos faltaría un ganador más. Claro que sí. Googleen.
1: Bueno, ya eso queda en stand-by porque tenemos que nosotros avanzar acá en esta tarde. Vamos entonces, la temática para quien se gane una botella de whisky y acá completo con su mineral, el equipo completo, ¿ya? El equipo completo, gracias al oficio de quién, mi querida chica Delirio.
2: Claro que sí, gracias al auspicio del registro de la propiedad.
1: Qué bien, entonces vamos así con la temática para. Ya, entonces vamos con la temática en este momento, con la temática rapidito. Vamos, mi querido expectativo, mi querido Gustavo, diseña tu ascenso. Ya. ¿Cuál es el tema musical que identifica los días sábado la onda tropical a nuestra compañera Delirio? A ver, ¿cuál es el nombre de la música? Rapidito y se gana esta botella de whisky con su mineral. Invite, mi querida chica.
2: Claro que sí. Vamos, contáctate conmigo al 09-88-88-1291 y la temática para el whisky.
1: Si tenemos por ahí el intro, mi querido DJ.
2: Pero
1: ahí,
2: ya póngale, no póngale puede, el intro, si ya póngale. Participó, ya no pueden.
1: Ya no.
3: Póngale el intro. Sí, pero es muy visible el tema.
1: El tema, sí. Ya pues.
3: No importa.
1: O sea, aquí estamos, que se lleven rápido. Lo importante es que la gente rápido.
2: Claro que sí.
1: Lo importante es que la gente participe.
2: Ya,
1: rapidito. Solamente el
2: sábados
1: intro.
2: Sábados y domingos.
1: Sábado y domingo. ¿Cómo se llama este tema que le identifica a la chica? Que nos acompaña, a ver, rapidito.
2: A ver, escuche. Rapidito,
1: se dan aquí los premios. Rapidito.
2: Claro que sí, ya tenemos un ganador.
1: A ver, ¿cuál es el ganador?
2: Del 5301, Barrio San Cayetano, dice.
1: Bueno, y eso sí, como lo tenemos aquí físicamente, que venga en este momento, ¿le parece? Que venga en este
2: claro
1: momento
2: sí, no
1: a retirar. Invite usted, mi querida, que venga en este momento a las instalaciones de Radio Pirata para que se lleve su whisky con su mineral.
2: Claro que sí, al 0111, por favor, deme los nombres y puede acercarse aquí a la oficina de la radio. Barrio San Cayetano.
1: Entonces,
2: claro que sí.
1: Gracias al auspicio del registro de la propiedad, el tema que identifica a la chica Delirio es precisamente Delirio. Vamos ahí.

0: Bueno, ahí estamos entonces. Gracias a todos los grandes amigos que están disfrutando de esta tarde maravillosa en nuestro aniversario, ¿no? Ahora me toca a mí. Bueno, vamos a regalar una botella de vino de, oiga, una botella de vino no sé de qué año, pero es bien, bien añejada, ¿no?
1: 1888.
0: ¿Ah?
1: Del año 1888.
0: Sí, ya vio, sí. Okay.
1: Sí, sí.
0: Bueno, entonces vamos a obsequiar una botella de vino a quien diga el horario de Piratas a Bordo, o sea, mi programa. Vamos entonces, vamos ahí. Mensajero, te lo ponen en la radio, ¿ah?
1: Claro que sí, al 0988881291. Mensaje inmediatamente.
0: Ahí está. Repítelo, por favor, Delirio.
1: Claro que sí, al 0988881291. Una botella de vino totalmente añejada.
2: La primera persona.
1: Año 1888. Entonces, imagínese.
0: Sí, es una botella bien conservada, oiga.
1: El horario, sí.
0: Empezamos de, ya usted sabe, ¿no? Ya las personas que me escuchan tienen que saber qué horario yo mantengo, pues, en sintonía a todo el pueblo y a toda la ciudadanía del Cartón Playas.
2: Oiga, pues claro. También apareció la 5 Chic, ¿ah?
0: ¿También?
2: La 5 Chic.
0: Bueno, está bien, ¿no? Que tenga bastantes números para que nos pidan los mensajes, los saludos y todo el mundo. Ok, la primera persona, eso es rápido, rápido, rápido. A ver, dígalo, ¿ya usted lo tiene?
1: Claro que sí, ya están llegando los mensajes, imagínense. Digan, por favor, el barrio y los nombres. Ah, pero es que ya aquí, eso es trampa.
0: ¿Qué pasó? Tiene que decir, a ver, vamos a decir.
1: Ya ganó, pues.
2: No, si ya ganó, no, pues no, si ya ganó.
0: ¿Ya ganó?
2: No.
0: ¿Ganó o no? Diga.
1: Ya listo, llegó otro mensaje. Claro que sí, del 6220, por favor. Diga su barrio y nombres, por favor.
0: Sí, claro, y diga el horario. El horario.
1: Pero al menos diga el barrio, el 6220, desde las 8 de la mañana hasta las 12 del mediodía.
0: Sí, sí, ya lo dijo usted.
2: Ahí está el nombre.
0: Ah, ya, sí. El barrio, díganos, ¿qué sector, nombre, apellido, por favor?
2: Ahí está el nombre.
1: Ya tenemos el nombre, ahora dígale qué sector. La Planta, claro que sí.
0: ¿El barrio La Planta?
1: Ajá.
0: Ya, entonces, ¿ya aceptó? ¿Sí?
1: Claro que sí, de 8 de la mañana a 12 del mediodía.
0: ¿Cómo se llama?
1: Arsenio Ramírez.
0: Ah, ok. Bueno, ya ganó la botella este señor. Sí, parece que lo conozco. Sí, sí.
2: Me suena Arsenio.
0: Arsenio, sí, me suena. Parece que fuera cantante. ¿Es cantante o no?
2: No, yo creo que este man es como rockero, creo.
0: ¿Rockero es, no?
2: Sí, rockero.
0: Sí, algo así, porque yo creo que sí. Parece que me suena el nombre de ese muchacho. Sí,
2: sí,
0: sí. Sí.
2: ¿Del barrio La Planta, me dice?
0: Sí, del barrio La Planta, sí.
2: Arsenio, arsénico.
0: ¿Cómo?
2: Sulfato de amonio, no sé.
0: Pero bueno, por ahí va. Ya su regalo lo puede venir a ver, no sé.
2: Claro, tiene que venirlo a retirar acá, ¿no? Tiene que venir a retirar, sí.
0: Claro
1: que sí. Las personas que automáticamente ganan, acercarse acá a la radio a retirar sus premios.
2: La botella de whisky, la botella de vino. Las órdenes de Food and the Moment es en la noche, sí. A partir de las 7 de la noche pueden ir a retirar. Y los encebollados mañana en la mañana, sí.
0: Oiga, les cuento también que esta botellita es obsequiada por nuestro amigo José Quispe allá en Minimarque Valeria, ¿no? Claro, José Quispe.
2: Allá
0: claro.
2: Listo en...
1: Claro que sí.
0: Venimos con más música.
1: Ya regresamos.

0: Ahí estamos, estamos alegres, estamos contentos, estamos de fiesta porque Pirata Radio 100.1 me cumple 5 años y el pueblo de Playas lo celebra porque en este mes, solamente en este mes cumpleaños los bacanes, en este mes cumpleaños la cantorización del segundo mejor clima del mundo y también la mejor emisora de Playas, mi querida chica de Lío.
1: Claro que sí, estamos con los mejores porque somos los mejores. Y todo Playas lo sabe. Por eso es que donde usted cruce se escucha Pirata Radio. Podemos enviar saludos, ¿verdad?
0: Claro que sí, por supuesto.
1: Claro que sí, vamos a enviar saludos en la ciudad de Guayaquil. También a Orlin Joel, el disco 24 de la cooperativa Manglar Alto. Para Kevin Peñega, allá en la península, en Palmar. Saludos, mi amor. Steven Guapi, del registro de la propiedad. Dice, síganme, por favor. Claro que sí. Y para Diego, de la ciudad de La Perla. Saludos para Manuel, allá en Cuenca. Ya le pongo su canción.
0: ¡Qué bueno, qué bueno! Continuamos con la gente que sigue reportando sintonía al 0988-881291. Vamos también a agradecer muy cordialmente a nuestro gran amigo Joselito Muentes de Madera, Joselito, que nos ha hecho llegar por acá una botellita también para el personal, para que disfrutemos. Bueno, esto sí estaba programado hasta las 5 de la tarde, pero creo que vamos a extendernos porque los regalos siguen llegando. Gracias al auspicio de Don Kilo que tenemos, mi querido Gustavo Asensio. Detalle, ¿qué premios tenemos? Y yo voy a dar la dinámica.
2: Muy bien, gracias a mi gran amigo Don Kilo Richard. Tenemos un combo, nada más y nada menos. Pónganse las pilas.
0: ¡Ay, ay, ay! Pónganse eso sí pila. Está bueno, por eso la dinámica sí, va a ser buenísima. Sí.
2: Okay. Don Kilo nos ofrece para el primer, para el único ganador.
0: Único ganador. Ya la tengo, sí. La puntita. Se me viene.
2: Un combo de chuleta, pollo y embutido.
0: Bueno, la temática en este momento, coja rápido el carro para que venga. Ah, no, tiene que ir allá, ¿no? Allá él personalmente le va, pero sí tiene que venir para acá para agradecer.
2: Tiene que venir para acá. Y mañana retira.
0: Exacto, que tiene que venir para acá porque la dinámica tengo que constatar yo. Ya. La dinámica, como en este mes de agosto cumplen años los bacanes, cumpleaños Playas, cumpleaños Pirata, a la persona que esté cumpliendo años el día de hoy, con cédula en mano, viene y se gana esa parrillada para que disfrute con su familia, sus amigos. ¿Qué le parece, mi querida chica del Lirio?
1: Ay, el mejor regalo.
0: No te lo esperabas. Claro, sí, señor. ¿Qué dice Gustavo Asensio?
2: Oiga, tremendo. Rapidito.
0: Con cédula en mano, venga acá, Pirata, y diga, yo nací el día que vino Pirata.
2: 0988-881291. Oiga, delirio.
1: Claro que sí, saludos para DJ Jonathan, que también está activo. Entonces, venga corriendo, automáticamente.
0: O por lo menos que reporte, yo estoy, que mande la cédula.
1: Claro, por fotografías, claro, al 0988-881291.
0: Podría ser, sí. Envíe su cédula,
1: por favor.
0: Rapidito para contactar. Y vea, usted estaba chido, decía, ay, mami.
1: Y vea, esa parrillada.
0: Ay, mami, estoy chido, no tengo ni para comerme un chuzo de $2.50 donde la María en la esquina. Ay, ay. Aquí está Pirata resolviendo el problema.
2: Se lleva tremendo producto.
0: Tremendo, porque claro, Don Kilo manda bueno. Don Kilo manda chévere.
2: Gracias a mi gran amigo Richard de Don Kilo en pleno centro de playa.
0: Ahorita el hijo se le reveló a la mamá porque nació ayer. ¿Y por qué no te aguantaste un día? Le dijo mamá.
1: Mi casa. Ayer cumpleaños mi hijo. No se he hecho esa temática ayer.
0: ¿Por qué no te aguantaste los dolores un día para yo nacer? Ese man que nació ayer.
1: Claro que sí, ya nos llega del 22 de
0: octubre. ¡Bravísimo!
1: Barrio Lindo, dice.
0: ¿Cuál es el nombre?
1: Maricela Lindao, envíenos su cédula, por favor, para verificar.
0: Hoy día.
1: Claro que sí, que hoy. Inmediatamente envío a Maricela. Sí.
2: Pero ahí estaba jovencita, pues.
1: Dice, 13 de agosto.
0: No. A ver, hoy 13 de agosto, pues.
1: ¡Claro que sí, pues! ¿Qué le pasa?
0: Ya no me ven.
1: Está demasiado emocionado.
0: Déjeme ver, déjeme ver, Deje vérselo un ratito.
2: No, vale, que envíe la partida,
0: A ver, Marisela Cruz Lindado.
1: Pero eso se ve nacer.
0: Ecuatoriana, 13 de agosto de 1820. Yo no sé pues si podrá venir ella. Mira, aquí está Marisela Yasmín Lindado Cruz, ecuatoriana, nacido en Chanduy. Nacido en Chanduy. Bueno, qué chévere, aquí está la feliz ganadora entonces. Usted nació cuando justamente llegó Radio Pirata. Cuéntelo.
2: Oiga, Pedrito Mora, se le hizo, pues, ¿no? Se le hizo. Usted quería conocer a esa chica, creo que
0: la va a conocer. Esa es. Yo creo que basta nomás con la cédula, porque queríamos pedirle la partida de nacimiento, sí, pero ya sí, no, ya sí, es mucho, sí. ¿No? Ya es mucho, ¿no?
2: Claro,
0: es la misma. A ver, mi querida Marisela, si tienes por ahí tiempo para que venga por acá, porque acá nosotros nos vamos de largo, no sé hasta qué hora estaremos acá, pero vea, eso es lo que Pirata obsequia a sus fieles oyentes. ¡Vamos, mi querido! Dice ahí Gustavo Ñato Sencio.
2: Un saludo muy especial antes de irnos con música, un saludo también para... la nueva licenciada en turismo, para Lady Mite, y dice, oye, esa voz sí la conozco, dice, es mi prima la que está locutando ahí.
1: Yo iba a decir eso, me he ganado, yo iba a decir, la prima.
2: Sí, oye, esa es mi prima.
1: Saludos. Felicidades, mi amor. Muchas felicidades, a ver cuándo invitas a la fiestita y nos invitas a Pirata, que estamos aquí también de fiesta. Claro que sí, le caemos a la futura, a la licenciada.
2: Licenciada,
1: ya,
2: pues, ¿no? En turismo.
1: Sí. Lady, claro que sí, prima.
2: Vámonos con música, sí. Vámonos con los comerciales y de ahí.

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0: ahí estamos en este día muy especial, 5:04. 5:04 para toda esa audiencia que está compartiendo con nosotros el día de hoy. Aquí de a poco ya se está acercando los demás integrantes de Pirata. Ya había venido nuestro gran amigo Leopoldo Herrera. Aunque temblores, así me dijo en antemañana. Ya, porque él estaba haciendo, él estaba haciendo una dinámica, como le decían acá, pues no, ya. Como yo le había puesto. Sí. Entonces yo le digo, Leopoldo, te puse yo, le digo. Y me dijo, aunque te demores un poquito, Leopoldo Herrera, me dijo.
1: Este está como los barrios, ¿no? Está como los barrios. No, ya no me digan barrios, sino dígame ciudad.
0: Sí, más o menos así. Sí. Bueno, aquí estamos, otro grande de la locución también está con nosotros, el pechito sexy de Pirata y de Playas, Eduardo Bolita Domínguez.
2: ¿Qué tal mis amigos? Ay, emocionado lo veo y enloquecido lo veo a Pedro Mora. ¿Cómo? Buenas tardes con toda mi gente de Playas y los sitios aledaños. Un abrazo espectacular. Muchas gracias por la bienvenida a mi pana Pedrito. ¿Cómo así lo han soltado, Pedrito? Ahora que usted, ya que se ha hecho de compromiso, solamente pasa enjaulado como los bulldogs. A pesar que la cara lo tiene igualito,
1: Eduardo,
2: con bozal, sí.
1: Y hoy le queda bien esa corbata que se ha puesto, ¿no?
2: Claro, oiga, sí. Le queda bien, esa corbata que
0: le gusta, te gusta.
2: Sí, me encanta.
0: Está larga y gruesa.
1: No, es por lo que está toda arrugadita.
2: Está ya arrugadita. Arrugadita y encogidita. Oiga, buenas tardes, mis estimados grandes amigos de Playas de Villamil. Oiga, estamos de fiesta, 5 añitos, llegando a sus hogares, 5 añitos compartiendo en su trabajo, en su medio de transporte. 5 años, Pirata Radio al aire, mi estimado licenciado Gustavo Asensio.
1: Oiga, ¿sabe una cosa? Me dice que estamos como cadena nacional en el centro de Playas, en el malecón. Los grandes amigos a través de las diferentes plataformas digitales.
3: Lo mismo él iba a decir, oiga.
1: ¿Sí?
3: Pasamos una vueltita por ahí y vimos todo el malecón de Playas que está. La gente, oiga, escuchando siempre la señal, ¿no? Positivo, la gente que está compartiendo día a día con nosotros. Gracias a todos los grandes amigos del malecón de Playas.
0: Haciendo un recuento del historial de Pirata, hemos pasado momentos difíciles y seguimos pasando difícil, pero gracias a su propietario de la emisora que quiso invertir y quiso apostar por este cantón, porque su deseo es de tener una emisora de primera, como lo estamos logrando. Hemos tenido dificultades porque al inicio nos quisieron por ahí ir rayando de que era una emisora de afuera, que venía de afuera y que por aquí y por allá, ¿no? Entonces de a poco se vino puliendo y a los 2 años ya pues el dueño dejó en mano de quien está acá presente, de mi persona, y gracias por esa confianza que nos ha dado pues su propietario de la emisora. Y bueno, aquí estamos demostrando porque es una radio totalmente playasense. Todo lo que estamos aquí somos gente de aquí y eso es muy importante, aunque nos hayan querido destruir, que nos han dicho que somos de afuera, que por acá, pero estamos demostrando que aquí todos somos de aquí nativos y es una radio de aquí de Playas. Dígale.
1: Pero ya no dice salsa suave.
0: Ya no, porque todo eso fuimos ajustando. No, porque decía, vamos a ponerle una salsita suavita, dice. Ahí después a las 12 de la mañana decía, aquí vamos entonces con una rocolita puñalera.
1: Y al pechito, como decía, ponte una cumbia al pechito.
0: Bueno, vamos entonces, vamos con los obsequios. Vamos a regalar un brazo gitano hecho aquí en Playas. Sí. Para que vea hasta dónde somos localistas. Ya, sí. Gracias al oficio de quién.
1: De mi gran amigo Gabriel Pilay, de Panadería Pilay, en el sector de Sol y Mar. Un rico brazo gitano.
0: Bueno, esa sí es sencillita. Eso sí vamos a hacer quién lo hace mejor. ¿Quién lo hace mejor? Ya hemos recibido mensajes, han participado la gente. Ahora yo quiero un audio de voz. Un audio de voz a las personas que digan así. ¿Cuál es mi grito de batalla al iniciar el programa sin pausa? ¿Cuál es el grito de batalla que yo utilizo al iniciar mi programa? Vamos, quien lo mande mejor, quien lo haga mejor.
4: Claro que sí.
0: Quien lo haga mejor, ese es el ganador. A ver, rapidito. 098888. ¿Cuál es mi grito de patada? ¿Cómo qué? ¿Cómo es este?
1: No es el grito de batalla, sino que cuando ve un ratón. Y...
0: No, ¿cómo es ese? Es un juguete.
1: La chica de Lirio, cuando ve un ratón, un animalito, ¿cómo grita?
0: Bueno, vamos rapidito. ¿Cuál es el grito de batalla cuando yo inicio mi programación? A ver, rapidito. Al 098888. Ese es el gato cuando va al baño. Hasta acá se oye en la cabina. A ver, vamos a ver al 0988.
1: Uno de aquí, grita así.
0: 0988-88-1291. Un audio de voz. A ver, ¿cuál es el grito de batalla para iniciar la programación sin pausa? ¿Tenemos, sí o no? Dígalo, confírmalo.
1: Hay algunos.
0: No, el audio.
4: Un audio.
1: A ver, míralo. Tiene que escuchar porque sí. No podemos seguir. Sí, no,
4: pero
1: no
4: es
1: podemos.
4: Que ya, la persona que está enviando ya ha ganado. Sí, sí,
0: sí. A ver, envíalo más que sea, envíalo. Pero acá en YouTube, pues.
1: No importa.
0: Acá.
1: Lo reproducimos.
0: Ya, claro, sí, claro, listo, claro, mándelo.
5: Ey, no me dejen solo.
0: Pero, oiga, escucha, solamente participan gente que está aquí viva. En el cementerio, no. En el cementerio. Repítalo. ¿Cómo estamos? ¿Dónde estamos?
5: No me dejen solo.
4: Claro que sí. Ya nos llega otro.
0: No, el cementerio, que ya no salgan del cementerio, dígale. Que no salgan del cementerio.
1: A ver, dele.
0: A ver.
5: Ey, no me dejen solo.
0: Es el mismo, pues. A ver, ya no le.
4: Es el mismo, pero de otro número.
5: No me dejen solo.
0: Ese es otro nombre. A ver,
5: ¿cuál es? No me dejen solo.
0: Ya, ahí está participando. A ver, tenemos por acá otro. ¿Quién
4: lo haga mejor? El 0812. Ya, claro que sí.
0: Quien lo haga mejor, de pronto podría ser el ganador. A ver, vamos a ver, rapidito. Un audio más.
5: No me dejen solo.
0: ¿Es el mismo?
1: Sí, es el mismo.
0: A ver, tenemos otro, rapidito. El 0988-88-091. Pero más o menos, pues ya, yo le voy a dar la pausa. Ya. Pero ahí le falta una.
4: A ver, pero diga dentro.
0: ¡Hey! ¡No me dejen solo!
1: Pero usted no le está poniendo como ahora, como ya vive allá en Balsara. Tiene que ponerle como vive en Balsara, pues.
4: Ese sentimiento. Esas ganitas.
0: Aquí me está escribiendo, me dice, te estoy escuchando, me dice, cuidadito. ¡No me dejen solo! A ver, ¿quién más? Si no, pues ya le damos ganador al último. ¿Qué fue? ¿No tenemos audio?
1: No tenemos.
4: Bueno, tenemos dos audios, del 5508 y 0812. Uno más y vemos cuál es el mejor.
0: Ya le damos el ganador al último.
4: Al último, el que lo hizo mejor. Ya. 0812, por favor, ¿de qué barrio?
0: ¿De qué barrio es?
4: 0812, y el nombre es automáticamente el ganador del brazo gitano, claro que sí.
0: Por supuesto, vamos nuevamente al estilo inconfundible de nuestro gran amigo, el licenciado Ñato Asensio.

0: Ahí estamos, continuamos con la buena música, la buena programación de Pirata 100.9. Hoy en su quinto aniversario, sí señor. Gracias a cada uno de ustedes que nos han abierto pues sus casas de cualquier lugar de playas que nos sintoniza. Si no fuera por ustedes, no estuviéramos donde estamos. Aquí estamos premiando a todos los amigos que están participando en este día. Hoy ya viene por acá el ganador Arsenio Ramírez. Ya se encuentra aquí presente para llevarse 3 botellas de whisky, de vino. Se lleva por acá un pastel. Oiga, se va cargadito este muchacho. Bueno, ahí estamos acá. Las palabras de agradecimiento para el personal de Pirata que estamos acá, mi querido Mantequilla.
1: Buenas tardes, queridos oyentes de aquí la Radio Pirata 100.9. Muchas gracias a nuestros amigos que están en plena sintonía aquí en esta emisora. Muchas gracias por los obsequios que están brindándole a nuestro público oyente. En esta ocasión me tocó llevarme una botellita de vino. Así es, una botellita de vino para una noche de pasión.
2: Como a usted casi no le gusta tomar, ¿no?
1: ¿What?
2: Ustedes no les gusta tomar casi.
1: No, a mí me gusta beber y chupar.
2: Ah, ya, está bien.
1: Así es, amigos, nuestra botellita nos obsequia Radio Pirata. ¡Ah! Mira, de marca ha sido el vino. Ojalá que no se me caigan los dientes tomándome este vino. Ajá, así es. Muchas gracias. Entonces, sigan participando, sigan escribiendo, sigan mensajeando. Claro, así es, nuestros, para que se lleven los obsequios. Gracias, Radio Pirata.
0: Bueno, ahí está la participación del ganador Arsenio Ramírez, que se ha hecho presente acá. Estamos a la espera también de Marisela, ¿cómo se llama? Marisela Lindao, que también pues se ganó esa parrillada porque justamente cumple hoy este año. ¿Qué tenemos por allá de su parte, mi querido? Ya,
3: todavía no aparece Chica Delirio, el ganador de...
4: El 0812, todavía esperamos.
0: Tenemos por ahí saludos, claro que sí.
4: Tenemos también un saludo del 0982. Vean esos mensajes que nos llegan. Feliz aniversario a todos los que hacen los días alegres. A todos los integrantes de Radio Pirata. Éxitos siempre. También del 4120. Gracias por sus felicitaciones.
0: Bueno, vamos a continuar con más premios, con más dinámica. Entonces, vamos con suspenso, mi querido Gustavo Yato Asensio. Se va la otra botella de whisky aquí.

0: gracias al auspicio de quién, mi querida chica del lirio.
1: Claro que sí. Otra botella de whisky también para el registro de la propiedad.
0: Vamos a ver si la gente está activada, porque por acá nos dicen estamos escuchando en todo Playa, se escucha en este momento Radio Pirata. Vamos entonces, rapidito, rapidito.
1: La temática.
0: ¿Cuál es la frecuencia de Radio Pirata? A ver, ¿cuál es la frecuencia? ¿Cuál es la frecuencia? Bueno, si tenemos
1: rapidito, más participantes, rapidito,
0: sorteamos ahí ya. Vamos a ver, ¿cuál es la frecuencia de Radio Pirata? De pronto, no saben, están en otra radio, en nuestro lugar, pero dice Radio Pirata, Radio Pirata, donde quiera, pero si usted tiene la retentiva, entonces que sabe cuál es el dial y Pac sintoniza Radio Pirata.
2: Sí, creo que es kiloher, creo, ¿no? Sí.
1: Claro que sí, vamos, participen. Ya listo, ya nos acaba de llegar, rapidito, vean.
0: Solamente diga el nombre y si está bien, déjalo para pasar por ahí, para a ver si hay más participantes, sorteamos. A ver, rapidito, ¿cuál es la frecuencia de la primerísima Radio Pirata 100.9?
2: Pero una cosa que tiene que aclarar.
0: Diga.
2: Tiene que aclarar, una cosa es la frecuencia, otra es el dial.
0: Pues, ¿no? Claro, la frecuencia, el dial, pues ya. A ver, rapidito, ¿cuál es el dial?
2: Ya te mando entrega hasta la pregunta y con respuesta y todo.
0: A ver, ¿cuál es el dial de Radio Pirata? Rapidito, al 0988-88-2091. ¿Cuál es el dial? Tenemos por ahí, sigue la gente por acá participando.
1: Claro, sigue participando.
0: Al 0988-88-2091. Se va la botella de whisky. Vea, con un rico, también pues acá acompañado, con combo completo, con hielo, con vasos, sí, y una mineral. Y ¿cuál es el dial de Pirata Radio? Rapidito. Ahí. Tenemos frío, caliente, sí, dice, sí. ¿Cuál es? Dice, ya lo tengo en la puntita, ya se me viene. Se le vino.
1: Claro que sí, hace rato que se vino.
0: ¿Qué número?
1: 6329, ¿de qué barrio, por favor?
0: ¿De qué barrio?
1: Claro que sí, díganos, ¿de qué barrio?
0: Yo quiero escuchar el ánimo de la gente. Vamos mejor al primero que envíe un audio de voz. ¿Cuál es el dial de Pirata Radio?
1: El primero
0: que envíe, vamos a escuchar.
1: A ver ese audio, felicitando,
2: ¿no? Decía el más alcalde cuando estaba por acá, por Ecuador. Vamos a leer el audio.
0: A ver, el primer audio que llegue, ¿cuál es el dial de Pirata Radio? Se hace automáticamente ganador de esta botella de whisky con una mineral, con el hielo, con los vasos, con chicle y un encebollado para Catita. Vea, claro. Vea, completito, vale. Vea, come completo.
2: Ábrale la puerta que va llegando Meliyu también con todos sus muñecos. Meliyu ya viene.
0: ¿Tenemos el audio?
1: No tenemos.
0: Yo sé que va a llegar en este momento. Vamos a reiterar el saludo
1: para toda la gente. Rapidito, esa botella, ese audio.
0: Nos está escuchando en Pozorja, la tierra ya de nuestro amigo Domínguez, allá en Oposito. ¿Cómo es la cosa? Ven para acá, pues, ven para acá, mi querido Leopoldo Herrera.
3: ¿A dónde? ¿Dónde ves? ¿Qué? De Pechito, en Oposito y allá en Rusia también. Oiga, sí, ahí tiene varias casas.
2: ¿Sí entiende por Leopoldo Herrera, no?
0: Sí. ¿Cómo? ¿Sabe cómo me dice? ¿Qué? Aunque te demores un poquito, Leopoldo Herrera, alias el Colorado. Mire este morado quiere que le den Colorado.
2: Está como el barrio de la...
1: Listo.
0: ¿Listo?
1: Claro ya, que
0: ¿lo
1: sí.
0: Tenemos?
1: Llegó, pero el barrio, no ha llegado el audio.
0: El audio.
1: 6329, dijo... Claro que sí, dijo correcto la dial y también el barrio, pero necesitamos el audio.
0: Yo quiero un audio,
1: claro,
0: porque la gente tiene que sacar
1: el audio.
0: Participar con audio, tiene que ser la voz también escucharse acá. A ver, un audio de voz que diga cuál es el dial de Pirata Radio. A ver, rapidito.
2: Oiga, usted se quiere enamorar de la voz de los oyentes.
1: Sí.
0: Por supuesto, de eso se trata.
2: Ya veo que...
1: Saludos para Antepara, allá en Sabana Grande, que nos escucha. También para Manuel, en Zaruma, El Oro. Saludos para Carito y para usted.
2: Por acá también le están enviando saludos especial, gracias a mi gran amigo Caballito y sus estrellas. También me dice muchas felicitaciones a Pirata Radio. Las orquestas más cotizadas acá en Playas, gracias también a mi gran amigo allá de la Orquesta Candela. Y para la ranita, sí, de la Orquesta Mar Bravo, para que no se enoje, sí.
1: Ah, ya, listo.
0: Bueno, la gente no quiere ganar. Incluso hasta los 12 participaron con el mensaje de texto. Ellos pueden
1: ganar. Hay un mensaje de texto que
0: no, no, pero quieren mandar el audio.
1: Y el vial, pero el audio.
0: Mándenos el audio.
1: Venga, 6329.
0: A ver, anímese. Pónganse que de pronto de esa participación salga un nuevo locutor de aquí de la emisora. O sea, ese es el fin.
2: Oiga, me dicen acá, dice, por favor, dejen hablar Eduardo Domínguez. Dice que explique por qué le dicen María Chuchú.
0: A ver, venga para acá, Eduardo. A ver, usted tiene el público. Oye, su público le dice, pues entonces usted tiene que aclarar.
1: ¿Por qué
0: le dice?
1: Lo aclama, lo llama. Ya,
0: ¿por qué le dice? Venga para acá.
1: Lo
0: venga.
1: Ama.
0: Aquí está Eduardo Bolita Domínguez.
3: ¿Qué tal? Oye, pero mira cómo da el micrófono. Ya, habla bonito. Qué manera, por acá, chéverísimo, saludando a todos nuestros grandes amigos que están en sintonía, como dice mi pana Perito Mora. Envíen un audio rápido, oiga, que tenemos hartos premios que regalar. Son como 300 premios y al mismo se nos acaba la hora, así que pónganse pila, mi gente,
2: por acá. Apúrese que ya viene el chichazo de las 6.
3: Ya viene el chichazo de las 6 y no quiero ver nada de esto, por favor, ¿ah? Claro que sí, así que, bueno, también por acá dicen que por qué me dicen María Chunchu. No, es la orquesta de Santa Elena, pues, y tuve que presentarla y a mí me gustó esa música. Entonces yo le dije al dueño de la orquesta que si la podía repetir dos veces y me complació, nada más, eso es todo.
2: Eso
3: es
2: más o menos como la delirio, le tuvieron que repetir 7 veces en progreso delirio.
1: No, y eso no fue todo. Me subí a tarima ya con el chico.
0: O sea, dígalo públicamente. ¿A claro usted le gusta repetir?
1: Claro que sí, hasta 7 veces.
0: Dios mío, lindo. De la que te salvaste, mantequilla, tú, flaquito.
1: Claro que sí. Y no contenta, me subí a tarima todavía.
0: Ah, no contenta con claro, repetir, le gusta subirse.
1: Claro
0: no,
1: que sí.
2: No. Lo hice en público. Sí, sí.
0: Tremenda. ¿Cómo le llamas por ahí, DJ?
2: Ahí está el audio,
1: Ya,
0: listo, claro, ya, automáticamente. Sí. Pero de una que se venga volando por acá para los estudios de plata, para obsequiar. A ver, rápido.
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0: Bravísimo.
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0: Ahí está, ¿ves? Ya está, bien, ya está. Bien, vamos entonces.
1: Claro, sí, dale, acérquese en ese momento a la radio.
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0: Listo, entonces vamos con más música aquí en Pirata 100.9.

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6: Por supuesto, aquí continuamos con la programación 5:33 PM. Ya marcamos 5:33 PM. Estamos llegando ya al final de la programación. Reiterar el agradecimiento especial para todos los amigos que han reportado sintonía y nos han acompañado a celebrar este quinto aniversario de Pirata. Ya tenemos acá en los estudios de Pirata 100.9 a la ganadora. Pero aquí tenemos un debate. Si en cierta forma enviaron la cédula con el nombre y la fecha de nacimiento del día de hoy, pero dice, ¿sabe lo que me dice? La verdad que yo no envié, yo estaba dormida, me dice, y mi tío fue el que se me robó la cédula y me la envió. Entonces, ¿qué dice el público? ¿La dejamos como ganadora o no la dejamos como ganadora? Esto ha sido un hurto, mi querido Ñato Asensio.
7: Yo creo que sí, sí es validero. Está de cumpleaños, a pesar de que no ha mandado la partida.
6: No, ya lo trajo en vivo e indirecto, me dijo ella. Sí, me dice, después que retire el premio, ella me enseña la partida.
7: Ya está media deteriorada, pero sí.
6: Ya tenemos acá entonces, mis amigos, en vivo y en directo a la ganadora de la parrillada, mi querida Marisela. Venga para acá a los micrófonos de Pirata. Un agradecimiento pues a principalmente a la firma comercial que nos auspició este obsequio. Es el más grande obsequio, ¿no?
7: Sí.
6: Bueno, sin menospreciar a todos los que se han hecho presentes, pero vea, una parrillada, usted que estaba de pronto chira, para que usted el día de mañana celebre con su familia. Las chira. Palabras de agradecimiento.
8: Hola, muy buenas tardes. Muchísimas gracias aquí al programa Pirata y al auspiciante
9: Don Kilo.
8: Muchísimas gracias, que hoy es de mi cumpleaños y gracias por ese regalo para mí, de parte de mi tío. Muchísimas gracias.
10: ¡Que viva la cumpleañera!
6: ¡Que viva la cumpleañera! Entonces,
10: mira lo que envía aquí el tío.
6: ¿Qué dice el tío?
10: Es mi regalo para mi sobrina.
6: Ve, vivo el pana, ¿no?
10: Claro que sí.
7: Escuchen algo y para que escuche la cumpleañera. Y acá me envía un mensaje a través del portal de TikTok. Dice,
6: dígalo.
7: Le dice, muchas felicidades, mi amor. Dice, qué bueno que te hayas ganado ese regalo. Atentamente, el chico Fashion.
6: ¡Ese man! Ven, hable serio, pues yo le doy en vivo eso para que se coma con su familia, pues. Hable serio. Mis amigos, de esta forma estamos llegando a la parte final de la programación, esperando que haya sido del agrado de todos ustedes. Hemos hecho algo cortito, pero muy significativo para toda esa audiencia de playas. Ha habido muchos regalos y bueno, los dejo con la palabra de despedida de cada uno de nuestros integrantes. Mi querido Eduardo Bonita Domínguez.
11: Ya, pero este señor, oiga. Claro que sí, un abrazo espectacular para todos ustedes. Ah, bendiciones. Nos vemos, no les puedo decir nos vemos porque ya viene el chichazo a las 6 y me quedo aquí hasta las 8. Así que chéverísimo la gente que se ha portado mensajeando con nosotros, enviando audios. Dice que se venga. ¿Y usted se vino o no se vino, Perito Mora? ¿Cuántas veces se ha venido usted?
12: Algunas veces.
11: Pero de todas las veces, ¿cuál le gustó venirse?
12: La tercera,
11: eso está bien. Así que bendiciones, nos vemos hasta más tarde.
13: Ok, bueno, me despido también. Seguirán el día lunes, les estaré esperando siempre desde las 8 de la mañana hasta las 12 del día. Su padre Leo Harto, ya sabe. El día lunes, mañana tengo pues un evento, entonces lamento venir, pero igual ya sabe que lunes estaremos acá a primera hora contigo, disfrutando en cada momento, en cada lugar, ya donde estés, ¿eh? Me despido porque aquí nos vamos de largo. Y aquí, oiga, y todo ese arsenal de regalos y
6: ya vienen, y, ya vienen a retirar.
13: Ah, ok. Que vamos a poner hasta el día lunes. Chao.
6: Chica Valeria, muchas gracias por haberte unido acá a la programación del aniversario, del quinto aniversario de Pirata Radio.
10: Claro que sí, muchísimas gracias a todos, compañeros. Por eso me parte de esta. Pues familia grande y
7: no,
10: gracias.
7: No, no se despida todavía, no se despida. No, estoy listo, mira, está sonando el automático.
6: Ve a quién anda por allá, por favor, ayúdeme por ahí. Ayúdeme. Igual.
10: Bueno, entonces seguimos, ¿verdad? Usted no me deja terminar bien.
6: Déjela que acabe bien, por favor.
10: Me interrumpió.
6: No le quite el micrófono de la boca, por favor. No le quite el micrófono de la boca. Justamente cuando se venía ya a terminar, usted viene y le corta.
10: Me corta.
6: Dele, mi querida.
10: Bueno, claro que sí. Ya nomás me despido de ustedes, pues no se olviden de que la cita es conmigo sábados y domingos a partir de las 10 hasta la 1 de la tarde en Onda Tropical. Muchísimas gracias por participar. Vengan a retirar sus premios. Y muchísimas gracias. Abrazos, bendiciones y besos de tu
6: chica. Bueno, ahí estamos.
7: Antes de que se vaya.
10: Qué manera. Usted no me deja terminar bien. Ya es la segunda vez, por favor. No sé. Uy, qué malo.
7: Preséntela.
10: Entonces es a mí también que venga Pechito, porque él también está como yo. Venga, los dos somos damas de amor. Venga.
6: Señoras y señores,
10: no me rayes,
6: público aquí presente, para mí es un honor presentar a la sociedad a esta hermosa mujer que deja de ser niña.
10: Hermosas mujeres.
6: Para ser una mujer. Aquí está acompañado de su caballero, el señor Eduardo Domínguez, quien está bailando el vals. Ya no jodan más, claro. Bueno, mis amigos, aquí tenemos ya otro feliz ganador. Aquí presente en vivo para que vea que Pirata cumple. Ya tenemos por acá, mi querido amigo. Vamos a ver de las palabras de despedida. ¿Con quién tengo el gusto de conversar?
4: Muy buenas tardes con todos. Mi nombre es Darwin Vera. Soy del barrio Garay. Gracias por estar con la radio, que sí cumple, siempre dándonos alegría a todos nosotros todo el día, ya que nosotros andamos en la calle manejando quisimotos, siempre pasamos contentos con la radio.
6: Qué chévere. Bueno, ¿qué tal le parece la sintonía de Pirata? Usted que anda por las calles, ¿cómo se escucha Pirata por todos los lados?
4: Como cadena nacional.
6: Ahí está, lo dice un oyente. Mis amigos, conmigo también será hasta una próxima oportunidad. No se vayan, vamos a regalarle por acá un pedacito de pastelito a la gente que ha venido. Así que muchas gracias, nos estaremos viendo en otra oportunidad. ¡Viva Pirata en sus 5 años! ¡Vamos ahí!
7: Oiga, yo no me despedí.

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2: 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Son las 18. En punto.
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0: Buenas tardes, buenas tardes, buenas tardes, buenas tardes, buenas tardes, buenas tardes, buenas tardes, playas de Villavila. Un gustazo por acá, un gustazo, un gustazo, un gustazo por acá. Claro que sí.
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0: Me emocioné, me emocioné. Hoy teníamos que estar en Pozorja, pero vamos a hacer una sección, una hora más le vamos a dar por acá. Ya, por supuesto. Oiga, estamos celebrando el onomástico, el cumpleaños, claro que sí, de la primerísima de General Villamil Playas, Pirata Radio. Por supuesto, muchas gracias a todos nuestros grandes amigos que están en sintonía, a todos los ganadores. Oiga, qué locura. Harto whisky, harta torta, harta... hay bastantes hamburguesas de obsequiar. Muchas gracias a todas las personas que han estado en sintonía. Ya se han llevado los whisky, de todo. Chéverísimo. Hay cumpleañeros, imagínense. Cumpleañeros que han venido también a retirar sus obsequios acá en esta hermosa tarde y noche. Oiga, estamos de fiesta. Pirata Radio, por supuesto, por sus 5 años. También Playas de Villamil. Yo también voy a cumplir año, por supuesto, este 19 de septiembre. Claro que sí, Lo vamos a celebrar en la Rusia ecuatoriana. El 19 de septiembre vamos a celebrar mi cumpleaños en Gabao, Claro que sí, nada que su tortita, nada. Y cada quien va llevando su caja de cerveza. Claro que sí, su java de cerveza. Por supuesto, por acá agradeciendo a nuestro gran amigo Pedrito Mora, que está como loco. Claro que sí, a nuestro gran amigo Pedrito Mora, director de Pirata Radio. Claro que sí, Él anda enamorado, anda loco, pero ahí anda. Al licenciado Gustavo Asencio también por acá, que está la licenciada, la chica de Lirio también, Al ingeniero Leopoldo Suárez también, un abrazo espectacular, que está el ingeniero Leopoldo Suárez por acá acompañándonos. Un gustazo de tenerlo por acá, al mejor animador de Playas de Villamil, al licenciado Suárez, Claro que sí, pero él es el mejor animador, Más conocido como el Colorado, Anda medio morado, pero ahí es el Colorado, claro. Claro que sí. Así que, por supuesto, un gustazo nuevamente reiterar los saludos. Oiga, Playas está de fiesta. También está de fiesta la parroquia del Morro. También todos nuestros grandes amigos, todos los San Jacinto que son devotos de San Jacinto. Claro, están de fiesta, por supuesto. Así que vamos con buena música y regresamos, por supuesto. Por acá llega un mensaje. Pila, Eduardo, estamos full sintonía. Full sintonía por acá. Dice Pila, excelente equipo de Radio Pirata, estamos full sintonía, claro que sí, chéverísimo, un gustazo enorme, Buenas tardes, dice mi pan Angelito Cruz, chévere, yo pensaba que no iba a haber el chichazo, cuidado, chichazo, no, la otra vez se confundieron, mandaron un audio y dijeron que era el de la 6, imagínense, claro que sí, por ahí estamos, Para mi pana el licenciado, el ñato Asencio, por acá que está compartiendo con nosotros. Toma despacio, Despacio, que nadie le va a quitar ese arroz marinero que le han obsequiado por acá, Severísimo. Oiga, hoy también queremos enviar saludos enormes para nuestra amiga Marisela Lindao, que está de onomástico. Un abrazo espectacular para ella, Claro que sí, toda su linda familia, nuestra amiga Rita también, Allá en su domicilio. Por acá se extienden los saludos, dice, chévere, felicidades en su quinto aniversario. Claro que sí, así que vamos con buena música por acá, buena música que tenemos en la programación.
2: Póngase disco, DJ.
0: Póngase pila. Póngase 11, señores. 6 de la tarde con 12 minutos. Comunícate con nosotros al 09-88-88-1291.
2: Oiga, baile.
0: También, y si estás en otro punto, en otro lugar del Ecuador, también puedes digitar www.pirataradiofm.com y estamos a nivel nacional, así que póngase pila. Despacito, dice acá el director, www.pirataradiofm.com. Claro que sí.

0: qué manera.
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0: Oiga, queremos saludar para mi compa Jefferson Vázquez, un abrazo espectacular allá en Quevedo. También queremos saludar también a mi compa Dani Rodríguez, un abrazo espectacular allá en el barrio chino. Cuidado, cuidado, va a venir ya hablando chino, Cuidado lo que va a venir acá a playa, va a decir, hola compadre, ¿cómo está? Hola compadre, ¿cómo está? Claro, también queremos saludar a nuestro gran amigo Francisco Yagual. Francisco Yagual, por supuesto que está full sintonía. Nuestro gran amigo de decoraciones, Francisco. Un abrazo espectacular para él, para toda su linda familia. Ah, está allá en el... Yo pensaba que estaba John de los chinos y iba a venir hablando como los chinos después, Buena tarde, claro que sí. También queremos saludar a... Va a ser, ¿cuál es el de Leopoldo? El 2. Oiga, le damos la cordial bienvenida a mi pana Leopoldo Suárez. Leopoldo Suárez, muchas gracias, muy buenas tardes, bienvenido a este humilde programa. Humildemente de los humildes, de los humildes, de los humildes, claro que sí. Bienvenido.
2: Ok, sí, oye, continuamos nosotros celebrando acá nuestra fiesta, chéverísimo. Saludos para entonces el personal que está activo, está súper activo acá disfrutando. Enviando su mensaje, oiga, para nuestro amigo Angelito de Rivas, que tiene un parlante a full volumen ahí en el parque infantil, chéverísimo. Saludos, Angelito Rivas, el enamorado fiel de todas las chicas.
0: Claro que sí, por supuesto, también queremos saludar acá a nuestro grande amigo Manuel Cristóbal Reyes Lindado, que está full sintonía, para mi pana Francisco Yagual, que sigue en sintonía. Dice, buena, Eduardo, un saludo súper que bacano, chéverísimo por acá. ¿Cómo así en los directos? Dice, hoy porque... Hoy me dio ganas de hacer en vivo, dice un poco.
2: De salir en la cámara.
0: Claro que sí. Claro. Es que como estoy gordito, feíto, ya no me da ganas ya de salir en la cámara.
2: Y así gordito, igual la quiero. Claro. Todas.
0: Este pechito,
2: pechito.
0: Claro que sí. ¿Qué más? ¿Qué me tiene, mi estimado? Recién viene desde Guayaquil. ¿Dónde andaba su gira fin de semana?
2: Oigan, sí, de toda esta semana hemos estado viajando en la tarde, claro, porque en el temprano hacemos el programa. Sí, hemos estado viajando, súper chévere.
0: Oiga, ¿qué más? ¿Para dónde este fin de semana, mi estimado?
2: Este fin de semana los caminos conducen a varias partes, oiga.
0: Oiga.
2: Sí, conducen a varias partes. Vamos a estar ahí en Las Cruces el día sábado. Y mañana sí, allá en el centro de playa, en el Éxito. Ahí estaremos.
0: En el Éxito del Éxito,
2: Sí, ahí está el aniversario, entonces personal, sí. Está el aniversario, ahí estaremos mañana.
0: Oiga, ¿y no lo ha visto al ñato?
2: No, Sánchez. La verdad que no lo he visto. Ahí para Progreso, San Antonio.
0: Caimito para adentro,
2: sí, por ahí para el
0: mar. ¿Y a la chica de Lirio no la ha visto por ahí, no?
2: Tampoco lo he visto a la chica de Lirio, sí, no la he visto. Tengo tiempo que no la veo a la chica.
0: Oiga, qué manera. Por acá dice Pila Eduardo, estamos full sintonía. Excelente programación aquí nomás en el barrio San Jacinto, mi pana Francisco Yaguala.
2: Bacancísimo, allá en el barrio San Jacinto, que está full sintonía. Oiga, en el malecón de playa estamos ya sabe cómo tenemos a esa gente allá positiva.
0: Claro que sí, también queremos saludar a nuestro gran amigo, el máster Roddy Mantilla. Un abrazo espectacular, le manda un abrazo espectacular a nuestro don acá al aniversario de la... Para mi pana, Byron, ahí está en los hippie japas, pa' dentro.
2: Está pa' dentro, ¿no?
0: Sí, ahí se cita pa' dentro, sí. Allá. ¿No? Tiene que ir allá a un río para ir a ver agua, imagínese.
2: Sí. Donde chifla el burro, oye.
0: Allá. ¿Donde los chupen burros o donde chifla
2: el
0: burro?
2: No, donde chifla el burro.
0: Ah, ya, donde chifla el burro.
2: Sí, por allá está ahí. Para adentro, oiga. Sí, más o menos cuando Angelito Rivas está diciéndole el inicio del programa de Pedrito Mora.
0: Ah, ya.
2: ¿Cómo sí, es? Así más o menos. No.
0: ¿Cómo es el aullido de Pedro Mora?
2: No, ya, la verdad que yo no me acuerdo. El que sabe más es Angelito Rivas.
0: Ah, ya, sí, chéverísimo.
2: Él es le sale ahí, oiga. Sí, le sale ahí. Ahí está, mire, ve. Está ahí un edificio, se ve aquí. Se ve en una... Rascacielos, oiga.
0: Oiga, queremos saludar a nuestro gran amigo, el máster Roddy Mantilla, que está ya en su domicilio. Dice que nos manda muchas felicidades. También queremos saludar a mi pana Daniel Andrés, también que está full sintonía. Para mi pana Angelito Cruz, ¿ah? Allá, el punto del asado, Angelito Cruz. Un abrazo, Angelito, ¿ah?
2: Donde se come bien, donde se come bien.
0: Donde se come sabroso, una chuleta, unas alitas, unos... Una panceta, oiga, pero asada, pues.
2: Claro.
0: Le cuento que la gente el otro día decía allá que vaya a Guayaquil, los de Ruquito, Ruquito, nada, mijo. Me dieron la panceta frita. En cambio, acá donde mi pan Angelito Cruz, en una panceta asada, sabroso.
2: Esa es la efectiva.
0: Claro, pues esa es la efectiva. Claro que sí, también queremos saludar a nuestro gran amigo Oscar Lindao, por supuesto que está full sintonía. Dice, pila copa, aquí lo estamos escuchando, donde la vida no vale nada, dice, aquí afuera de playas.
2: ¿A dónde será eso?
0: Allá, afuera donde están las chicas, donde están las chicas.
2: Ya.
0: Ah, en el barrio de la tolerancia, dicen. Ah.
2: Donde están esos poquitos de todos colores.
0: Claro.
2: Así como acá.
0: Como acá, acá parece sí. Dubái, ¿no?
2: Acá parece Dubái, oiga.
0: Claro,
2: parece que las cucardas. Sí, este ñato le encanta estar en esos focos así, oiga. Sí, no sé por qué.
0: Ok, queremos saludar acá a nuestro gran amigo Óscar Orrala, que está en la isla Puná, Campo Alegre, reportando sintonía a través de la tribu. www.pirataradiofm.com www.pirataradiofm.com.
2: Oye, pare ese foco. Mira este Adelirio cómo está en ese, que se sube en ese tubo, mire. Con esos focos. ¿Ah? Miren. Yo vio estos focos así, con muchos colores. Comenzó ahí a estar en el tubo. Ay, este ya, que tenemos aquí.
0: Compórtese, chica.
2: Sí.
0: Ajá. Compórtese,
2: sí, compórtese, chica. Delirio, por favor, compórtese.
3: Si ya saben cómo soy, ¿para qué me invitan?
2: Ah, bueno, es otra cosa también que diga eso.
3: ¿Para qué me invitan?
0: Oiga, esa voz encantadora.
2: Sí, media sensual. Gracias, sí. Gracias. Hágalo más sensual, por favor.
3: Lo que pasa es que ustedes me quieren mucho.
2: ¿Cómo?
3: Ustedes me quieren mucho.
2: Por supuesto, sí.
0: Oiga, a ver, diga con una voz sexy. El chichazo de las seis, a ver.
3: El chichazo de las seis.
0: Ay, ay, ay, vea usted, yo ya me despeluqué, ¿ah? Sí, me despeluqué yo, ¿ah?
3: Usted siempre anda así, todo despelucado.
2: No, el que anda despelucado es Pedrito Mora.
3: Ahí ya no está, ya no está. Aprovechemos, ya hablamos de él.
2: Se fue porque tenía que ir a cocinar.
3: El club de las mandarinas también.
2: Ya lo perdimos.
0: Ya Pedro Mora está.
3: Ya me di cuenta que aquí todos son mandarinas.
0: Ajá, oye.
3: Sí, ya me di cuenta.
2: Si no, no estuviéramos acá celebrando.
3: Y un mentirosillo, mandarinas y mentirosillos también.
2: Bueno, vamos a ver bien fuerte ese grito que se escuche. ¡Viva Radio Pirata en su aniversario!
0: ¡Qué viva!
3: ¡Qué viva!
2: Claro, y aquí seguimos celebrando aquí junto a todo ese personal que está en todos los puntos importantes, Playas Villamil. Allá, acá y más allá. Por ahí estamos ahí.
0: Oiga, ¿qué se cuenta, chica Delirio, por acá? ¿Qué se cuenta? Cuénteme.
3: Aquí visitando.
0: Visitando. ¿Ya comió,
3: claro que sí.
0: ¿Ya comió ese arroz marinero o todavía está?
2: El asado.
3: Todavía hay un poquito allí.
0: Ah, ya, qué bueno.
3: Ese es para mi perrito.
2: Ah, ya.
3: Claro que sí.
2: ¿Para el perro calentado?
3: Claro que sí, para el perro calentado. Ah. Eso es lo más rico, pues.
0: Pero no le diga así a su perrito que está ahí al lado, ¿eh? No le diga así.
2: No le diga así.
3: Yo tengo tres perritos.
2: ¿Ah?
3: Tengo tres perros.
0: ¿Tres perros, a ver?
3: Tres perros y 12 gatos.
2: ¿Dos? Creo.
3: Claro que sí.
2: No, yo no. Muchos gatos, muchos perros, no.
3: Claro que sí.
2: ¿Y si le alcanza para darle a todos esos perros, esos gatos?
3: Hoy le cuento que esos son los que más comen.
2: ¿De verdad?
3: Claro que tiene un
2: panceta, mollón. Panceta.
3: Las pepitas.
2: Ah,
3: son
2: pepitas.
3: Son carísimas.
2: No es panceta, sino pepita.
3: Más cara que el saco de arroz.
0: ¿Y ese perro qué le gusta comer? Ese perro que está allá.
3: Sí. Él come todo, ya no tiene
2: ¿también?
3: Nada. Nada tiene aquí.
2: ¿Come todo?
3: Claro que sí.
2: Sí.
3: Rapidito, él no le pide permiso a nada.
2: Tiene cara de como esos perros
0: Bulldog. ¿Ah?
2: Bulldog.
0: Claro, no esos perros ñatos, ¿pues se viste esos perros ñatos?
2: Sí.
3: Él hace como que no escucha.
2: Sí, oiga. Sí.
3: Claro,
2: oiga.
3: Que sí.
2: Pero lo han llevado, hoy lo llevaron a la peluquería ese perro.
3: Sí, han venido todos, vienen cachinados. Sí. Todos hemos venido.
0: Yo he venido normalito, siempre.
2: Venimos
0: normal.
2: Siempre normal, como
0: yo
2: venimos cada fin de semana.
3: Ah, entonces yo no me encachiné.
2: No, pues usted también, pues con ese color divino también que se puede.
0: Oiga,
3: eso.
2: Esos aretes, ¿eh?
3: Usted dice, ese color divino. Y acá sí. Pechito dice, muchas gracias.
2: Anda también, es que Pechito se contagia porque andan en el mismo color también.
0: Claro, pues.
3: Sí, usted sí. Diga, ese color divino. Y claro, Pechito,
2: sí.
3: Muchas gracias.
2: Muchas gracias, ese Pechito.
0: Bueno, señores, por acá vamos. Manda la música, manda la publicidad, cualquiera de los dos muchachos. Claro que sí, ¿eh? Tremendo.
2: A ver, Delirio, usted que tiene la voz más sensual, mande las publicidades. Vamos.
3: Listo. Muchas gracias por escucharnos y nos vamos a una publicidad para ti.
2: ¡Volvemos!
3: En un momento.
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7: Fin de. Son las 18 con 37 minutos.
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0: Oiga, por acá seguimos por acá los extendiendo los saludos para nuestro gran amigo el Master Edinson Salazar, también que está full sintonía. También para mi pana Manuel Reyes. Manuelito dice, oiga, ¿qué pasó? Parece Dubái, dice. Ah, ahí está mi pana Manuelito. Saludamos también para mi pana Norma Jaramillo, para Eduardo Yagual. También tenemos los saludos para Angelito Cruz y su punto de asado, para nuestro gran amigo Daniel Andrés, también que está full sintonía, para Francisco Yagual enormemente. Ah, claro que sí. Así que un abrazo espectacular para todos ustedes. Por acá dice Pila Ñato, envíame la dirección para ir a retirar el premio. Dice Pila, estamos full sintonía, el número 8917. Vamos con buena música. Ya, que venga a retirar. Mañana, dice. Ah, no, la próxima, el próximo cumpleaños. Ah. Oiga, qué manera. Pero vamos con buena música, señoras y señores. Muy, pero muy buenas noches con todos. Si recién me está escuchando, buenas noches. Así que vamos con algo, algo de lo selecto para que usted siga disfrutando, ¿eh? Oiga, y este fin de semana, ya sabe, vaya donde mi pana Leopoldo Suárez, ¿eh? Que va a estar allá en el sector La Cruce, en la mañana y en la tarde, y en la noche va a estar mi pana también César García. Oiga, van a estar fenomenal, grandes locutores por allá compartiendo escenario.

0: Son las 18 con 58 minutos.
1: Oiga, qué manera por acá, señoras y señores, ¿ah? Seguimos por acá al aire nuevamente, Oiga, por acá compartiendo con, acordándote de algunas anécdotas, acá con mi pana, el licenciado, el Ñato Asensio, ¿ah? Con Leopoldo, con todos los muchachos, con la chica de Lirio por acá que también nos está acompañando. Claro que sí, en esta noche, súper qué bacana, en el chichazo de las 6, señoras y señores. Un gustazo para todo ese personal que está mensajeando, para la gente que anda en las tricimotos, laborando, la gente que anda en los taxis formales e informales, escuchando, ¿ah? Los chicos que ya van al turno de la noche a laborar, bendiciones, y los que vienen de regreso lo mismo, ¿ah? Así que un gustazo nuevamente saludarlos a todos ustedes, a todo ese personal que está en sintonía de El Chichazo. Las queremos saludar también a mi pana El Colorado allá en la 25 de julio. Mi pana, por supuesto, más conocido como El Suco. Oiga, ahí está reportando sintonía, dice que le mande torta. Ahí le llevamos torta, ¿eh? También para mi pana Nelson Gavilanes. Ahí también, ahí lo que sobró, ahí le recogimos. Y se ha hecho un platito, así que venga nomás, ¿eh? Venga. Venga, por supuesto, claro que sí, ¿eh? Mi pana Nelson Gavilanes, por supuesto, ¿ah? ¿Eh? Ahí ya sobró ahí de todos los platitos, ya ahí se salió buena pulpa, salió allá. Buena pulpa. Oiga, qué manera por acá la gente que está en sintonía. 6:59 p.m. Oiga, sabroso. Oiga, ¿qué tal este fin de semana? Ya mucho jueves, ya que sea sábado ya, para comenzarnos a pegar esas escapaditas. Oiga, sí, está bien o no, confirme. Oiga, yo este fin de semana, este sábado. Oiga, sábado como en la fiesta de playa, no cogí evento, ¿ah? No cogí evento para salir con la primera dama y disfrutar, ¿ah? Las festividades de playas. Claro que sí, oiga. Oiga, y el domingo sí, ya estamos destinados para Pozorja. Ahí vamos a estar con mi pana Nelson Gavilanes, Luis DJ y todo ese personal que siempre nos acompañan, oiga, qué manera. Oiga, te cuento que el día domingo que estuve en data de Pozorja, me dice el dueño de la fiesta, me dice, vea mijo, dice, yo no le voy a dar más cerveza, me dice, venga usted mismo y levántense, hay 25 jabas. Santo, santo, ¿ah? Qué manera. Ahí tuvimos que llamar refuerzo, ahí llegó Nelson y todos los muchachos, ¿ah? Hasta las 4 de la mañana. Son cosas que pasan, que sufrimos nosotros, los DJs, ¿ah? ¿Eh? Mandé. Leopoldo ya le jalaron la piola. El dueño o dueño de la moto se fue, ¿ah?
2: ¿Cómo dice?
1: Que ya, Leopoldo ya se retiró o la dueña le quitó la moto ya. ¿Cómo es la cosa?
2: ¿Eh? Ya nos dejó. Y dijo, esperen, dejen que voy al baño. Pero nada. También se unió al club de los mandarines.
3: ¡No bueno. me dejen solo!
2: El grito de guerra.
1: El grito de guerra de mi pana Pedrito
2: mire,
1: Mora.
2: Mire que a él no le gusta cuando está en el programa y me invita. Y digo, haga el grito de guerra. No, yo soy único, pero como que algo le está pasando que nadie le ha dicho y solito grita. No. ¿Qué le pasa?
4: Es que estamos por los balsares.
2: ¿Por dónde?
4: Por los balsares.
2: ¿Y qué hay para las fiestas de playas?
1: ¿Qué hay para dónde? Claro, no sé, sí. El ñato es el duro ahí, ¿ah? ¿Dónde, por dónde cogemos?
2: ¿A dónde colitamos?
1: Claro que
5: podemos
1: sí.
5: Podemos empezar desde qué playas Villamil, a pesar de que todavía no salió la cartelera de qué artistas van a estar por acá.
2: ¿Verdad?
5: Pero sí, pero creo que sí va a haber desfile, ¿no? Te claro. Que más al tanto, ¿sí va a haber desfile?
1: Claro que sí, tiene que haber desfile de ley, ya.
5: Sí va a haber desfile.
1: Sí, también desfile, terminamos ahí, traigan más que sea a los chinchosos o a los chicos del barrio, más que sea, contraten, ¿no? Para la fiesta de playa.
5: Me decían antes un gran amigo.
1: ¿El Cascarita?
5: No, un gran amigo, justamente me lo encontré en la peluquería del Chato. Y me dice, oye, Incógnito, dice, ¿recuerdas los tiempos de las guerras de DJ?
2: Pues
5: la
2: buena. Ahí sí, estaba yo ahí en primera.
5: La guerra de DJ, le digo, por supuesto.
2: Debería.
5: Y cada uno llevaba sus propios equipos, pues.
1: Claro,
5: sí,
1: claro.
5: Cada uno llevaba sus propios equipos. Y era muy, muy, muy cotizado. Por ejemplo, el animador, el DJ, se cerraba desde la iglesia. Desde la iglesia hasta acá, la bajada de lo que ahora es el cuerpo bombero, ¿no?
1: Claro, claro que
5: hasta
1: sí.
5: Hasta por ahí era.
1: Ahí yo todavía era un bebé, yo era un chamaquito ahí. Yo iba a ver nomás los DJ ahí en ese tiempo. Yo ya participé acá cuando fue en el parque infantil acá arriba.
5: Ah, ya, ya.
1: Ahí yo ya comencé a participar ahí.
5: Ahí era como por el 97, 98.
2: El año 1888.
1: Sí, sí, sí, sí. Allá por los años 1600. ¿Ah? Claro, oiga, ay, qué manera por acá. Ahí me hicieron sabotaje, dicen los muchachos. Me mandaron al tercer lugar. ¿Ah?
5: ¿Ya?
1: Ahí me le viraba la boca ya a mi gran amigo Roddy, porque él me mandó al tercer lugar.
5: Ah, ya.
1: Sí, Roddy sí, Mantilla.
5: Sí, sí, ahí hubo también bastante desfases, ¿no? Sí, sí. También hubo cuando hubieron las guerras de discotecas y todas esas cosas, sí. Por ahí también estamos, dice, saludando a los amigos también que estuvieron compartiendo, por supuesto, en esta tarde aquí en Pirata Radio. Chica Delirio.
2: Dígame.
5: ¿Qué tiene usted por ahí? Envíe saluditos.
2: Claro.